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5: 9 y 3.
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0: 9 de la noche y 30 minutos.
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0: 10 en punto.
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1 de septiembre último pasado falleció la enorme cantante estadounidense Cassandra Wilson. Se desconocen detalles de las causas de su deceso. No se conocen más datos específicos de las causas de su muerte de lo real. Y lo cierto es que el mundo de la música, en general, no solamente el mundo jazzero, ha sufrido una enorme pérdida con la desaparición física de esta enorme artista. Dueña de una voz absolutamente espectacular, suave, cadenciosa, susurrante, hasta dolida por momentos, sobresaliendo por su calidad interpretativa, no tanto por una voz potente de la cual carecía, supo construir todo un estilo y toda una historia, toda una trayectoria detrás de ese estilo tan particular. Un estilo que la aleja de ciertamente cierto repertorio, pero que le permite fundirse espectacularmente bien con la mayoría del cancionero popular estadounidense, ligándolo un poquitito también al pop en algunos aspectos y absolutamente con el blues y el folk local también, fuentes de las cuales ella ha bebido permanentemente. El álbum que vamos a escuchar hoy es un álbum, si se quiere, un álbum tributo a la celebración del centenario del nacimiento de Billie Holiday, Lady Day. El álbum es Coming For By Day, que publicó Oya Media Group el 7 de abril del año 2015, acompañada de una cantidad importante de grandes músicos que ya vamos a comentar un poquitín. Hablamos hace un momentito de las características de su entonación, de su timbre de voz, que encajan a la perfección para recrear el cancionero de Billie Holiday. Un álbum en el que ella se aparta un poquitito de esta premisa casi costumbrista de grabar un álbum tributo intentando complacer al homenajeado, tanto como a sus fanáticos, siendo este un caso absolutamente diferente. Las viejas canciones y populares canciones de Lady Day han sido deconstruidas y construidas de una manera maravillosa, bien al estilo Cassandra Wilson y bien al estilo de lo que uno podría llegar a suponer de una Lady Day de los años 2000. Para este proyecto, ella cede toda la iniciativa al productor Nick Looney, un hombre reconocido por sus trabajos con los rockeros Nick Cave and the Bad Seeds, una banda de rock y post-punk por allá de los fines de los años 80, iniciada por aquellos años, además de incorporar también en esta banda, a la banda que acompaña a Cassandra, al guitarrista T-Bone Burnett, que colaboró con Diana Krall, y dos miembros de la ex The Bad Seeds, el baterista Thomas Wedler y el bajista Martin P. Cassi. Otra incorporación así, si se quiere, un tanto extraña para una formación jazzera, es la participación de Von Dyke Parks, un hombre muy famoso por hacer arreglos de cuerdas para trabajos como Brian Wilson y los U2. Escuchemos la primera parte de este álbum, realmente fenomenal. 12 pistas, Coming For By Day, por Cassandra Wilson, publicó Oya Media Group, 7 de abril 2015.

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1: Bien, así pasó la primera parte de Coming for a Day por Cassandra Wilson. Hoy a Media Group lo publicó el 7 de abril del año 2015. Este álbum absolutamente, bueno, fenomenal. Decíamos en el comienzo de la presentación del álbum, un álbum en celebración del centenario del nacimiento de Billie Holiday, Lady Day. Un álbum en el que ella abiertamente decide renderle tributo a su manera, ¿no? Esto es, sin faltar el respeto absolutamente a la trayectoria, a la memoria, al estilo y obviamente al repertorio que ella supo exponer exitosamente al mundo. Lo que Cassandra hace es ser fiel a su propio estilo, pero tratando de ir un poquitín más allá, con la inclusión, como comentábamos al comienzo también, de gente externa, ¿no?, al movimiento yacero, pero que hace un trabajo absolutamente fenomenal. Cassandra decidió cederle toda la iniciativa de la producción al productor Nick Looney, conocido por su trabajo fuera del ámbito del yacero, especialmente con el mencionado Nick Cave y los Bad Seeds, Arcade Fire, un grupo desconocido para mí, Yeah Yeah Yes, bueno, además también de la particular intervención de Van Dyke Parks, un hombre estrechamente vinculado con los Beat Boys, que fue contratado, como comentábamos, para hacer arreglos de cuerdas. Y los mencionados restantes músicos que acompañan a Cassandra, el pianista John Cougar, el guitarrista Gavin Breit, se une también otros guitarristas, Steven Barnett y Nick Sinner, este último miembro del grupo The Yes y The Bad Seeds de Nick Cave, el baterista Thomas Wedler, el bajista Martin P. Casey. Bueno, decíamos que esta mujer falleció el 1 de septiembre último pasado en su domicilio de Jackson, Mississippi, en compañía de su familia. Se desconocen los motivos de su fallecimiento. Tenía 70 años de edad. Esta mujer con un prestigio y un pasado absolutamente intachable dentro del movimiento. Había tenido sus comienzos allá por los años 80. Comienzo me refiero a que catapultaron su participación dentro del movimiento. Allá a principios de los 80 fue cuando conoció al saxofonista Steve Coleman, para convertirse en uno de los miembros fundadores del Aim Bass Collective, un colectivo que aglutinaba, que reunía a jóvenes y prometedores músicos que hacían sus primeras armas dentro del movimiento con un enfoque absolutamente desligado, ¿no?, de la tradición, y como jóvenes que fueron en aquel momento, ¿no?, con toda una impronta muy contemporánea que podía apreciarse en la música que interpretaban dentro del colectivo, pero que fuera de él. Tanto Steve Coleman como Cassandra Wilson fueron mostrando unas facetas diferentes, ¿no? El patio de juegos, el recreo, fue este Embase Collective. Esta chica que a lo largo de su carrera ganó 2 premios Grammy, el Django Door, el Edison Music Award, y además también un monumento en la conocida y famosa Mississippi Blues Trail, que es un recorrido que atraviesa todo el estado de Mississippi, donde la organización erige monumentos a sus héroes que han forjado o que han construido el movimiento bluesero, el movimiento yacero, hijo de su tierra. Se me ocurre que el monumento a Cassandra debe estar en alguna esquina de su ciudad natal, Jackson. Además, también en el año 2022, se me escapaba esto, no recibió la beca National Endowment for the Arts Jazz Masters, una prestigiosísima y muy codiciada beca. Me llamó mucho la atención también, hablando de becas, ¿no?, esta cosa de que para poder financiar este proyecto, fíjate hasta qué punto llegan las cosas, ¿no?, que la mismísima Cassandra Wilson, en la cúspide de su carrera, tuvo que recurrir a una plataforma, la Pledge Music, una plataforma para financiar su proyecto en homenaje al centenario de la cantante Billie Holiday. Desconozco cómo funciona esta plataforma, pero seguramente colecta el aporte de ciudadanos interesados, seguramente a través de su web. Muy bien, sigamos escuchando segunda y última parte de The Coming For By Day por Cassandra Wilson. Hoy a Media Group lo publicó el 7 de abril del año 2015.
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0: Fantástico, así pasó Come In For By Day por Cassandra Wilson. Hoy a Media Group lo publicó el 7 de abril del año 2015.
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0: Acompañan a Cassandra Van Dyke Parks y Eric Goffin en arreglo de cuerdas, dos guitarristas T-Bone Burnett, Kevin Braid y Nick Sinner, Thomas Wilder en batería y percusión, Ruby Marshall, saxo, clarinete, clarinete bajo, melódica, saxo, barítono y soprano, John Cochran en piano, creo que lo dije, y una selección de cuerdas, un cuarteto de cuerdas y la BDP Orchestra. Muy bien, quienes están al tanto del clásico repertorio de Billie Holiday seguramente habrán hecho la comparación, ¿no?, del homenaje, del tributo de Cassandra Wilson a su música, a su memoria, y habrán encontrado una cierta disparidad, no solamente en los arreglos, un tatito aventurero si se quiere, habrán notado también los particulares arreglos, la inclusión de cuerdas y también músicos que no pertenecen al movimiento sacero, sino más bien de movimiento rockero. Todo esto combinado y conjugado para que surja de todo este proyecto un homenaje a la altura de una Billie Holiday del año 2000, de los años 2000. Cassandra no renuncia a su estilo, a su particular estilo, un bellísimo estilo, que encaja, como decíamos al principio, absolutamente fenomenalmente bien en la métrica, en la cadencia, en la voz sufrida de Billie Holiday, tanto como suena en muchos pasajes la voz de Cassandra. Muy bien, nos vamos a ir hasta dentro de muy poquitas horas en nuestra salida de alrededor de medianoche. Juan Carlos Preus con la presentación del completo del día de hoy. Ojalá la hayas pasado re lindo. Muchísimas gracias.

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2: 11 de la noche y 32 minutos.
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Casa Tomada, de Julio Cortázar. Nos gustaba la casa porque, aparte de espaciosa y antigua, guardaba los recuerdos de nuestros bisabuelos, el abuelo paterno, nuestros padres y toda la infancia. Nos habituamos, Irene y yo, a persistir solos en ella, lo que era una locura, pues en esa casa podían vivir 8 personas sin estorbarse. Hacíamos la limpieza por la mañana, nos levantamos a las 7 y a eso de las 11 yo le dejaba a Irene las últimas habitaciones para repasar y me iba a la cocina. Almorzábamos al mediodía, siempre puntuales. Ya no quedaba nada por hacer fuera de unos platos sucios. Nos resultaba grato almorzar pensando en la casa profunda y silenciosa y cómo nos bastábamos por mantenerla limpia. A veces llegábamos a creer que era ella la que no nos dejó casarnos. Irene rechazó 2 pretendientes sin mayor motivo. A mí se me murió María Esther antes de que llegáramos a comprometernos. Entramos en los 40 años con la inexpresada idea de que el nuestro, simple y silencioso matrimonio de hermanos, era necesaria clausura de la genealogía sentada por nuestros bisabuelos en nuestra casa. Nos moriríamos allí algún día. Vagos y esquivos primos se quedarían con la casa y la echarían al suelo para enriquecerse con el terreno y los ladrillos. O mejor, nosotros mismos la voltearíamos justicieramente antes de que fuese demasiado tarde. Irene era una chica nacida para no molestar a nadie. Aparte de su actividad matinal, se pasaba el resto del día tejiendo en el sofá de su dormitorio. No sé por qué tejía tanto. Yo creo que las mujeres tejen cuando han encontrado en esa labor el gran pretexto para no hacer nada. Irene no era así. Tejía cosas siempre necesarias. Tricotas para el invierno, medias para mí, mañanitas y chalecos para ella. A veces tejía un chaleco y después lo destejía en un momento porque algo no le agradaba. Era gracioso ver en la canastilla el montón de lana encrespada resistiéndose a perder su forma de algunas horas. Los sábados iba yo al centro a comprarle lana. Irene tenía fe en mi gusto. Se complacía con los colores y nunca tuve que devolver madejas. Yo aprovechaba esas salidas para dar una vuelta por las librerías y preguntar vanamente si había novedades en literatura francesa. Desde 1939 no llegaba nada valioso a la Argentina. Pero es de la casa que me interesa hablar, de la casa y de Irene, porque yo no tengo importancia. Me pregunto qué hubiera hecho Irene sin el tejido. Uno puede releer un libro, pero cuando un polvo está terminado no se puede repetirlo sin escándalo. Un día encontré el cajón de abajo de la cómoda de alcanfor lleno de pañoletas blancas, verdes, lilas. Estaban con naftalina, apiladas como en una mercería. No tuve valor para preguntarle a Irene qué pensaba hacer con ellas. No necesitábamos ganarnos la vida. Todos los meses llegaba plata de los campos y el dinero aumentaba. Pero Irene solamente la entretenía el tejido. Mostraba una destreza maravillosa y a mí se me iban las horas viéndole las manos como erizos plateados. Agujas yendo y viniendo y 1 o 2 canastillas en el suelo donde se agitaban constantemente los ovillos. Era hermoso. ¿Cómo no acordarme de la distribución de la casa? El comedor, una sala con gobelinos, la biblioteca y 3 dormitorios grandes que daban en la parte más retirada, la que mira hacia Rodríguez Peña. Solamente un pasillo con su maciza puerta de roble aislaba esa parte del ala delantera donde había un baño, la cocina, nuestros dormitorios y el living central, al cual comunicaban los dormitorios y el pasillo. Se entraba a la casa por un zaguán con mayólica y la puerta cancel daba al living. De manera que uno entraba al zaguán, abría la cancel y pasaba al living. Tenía a los 2 lados las puertas de nuestros dormitorios y al frente el pasillo que conducía a la parte más retirada,
Avanzando por el pasillo se franqueaba la puerta de roble y más allá empezaba el otro lado de la casa. O bien podía girar a la izquierda justamente antes de la puerta y seguir por un pasillo más estrecho que llevaba a la cocina y al baño. Cuando la puerta estaba abierta, advertía uno que la casa era muy grande. Si no, daba la impresión de un departamento de los que se edifican ahora, apenas para moverse. Irene y yo vivíamos siempre en esa parte de la casa. Casi nunca íbamos más allá de la puerta de roble, salvo para hacer la limpieza. Pues es increíble cómo se junta tierra en los muebles. Buenos Aires era una ciudad limpia, pero eso lo debe a sus habitantes y no a otra cosa. Hay demasiada tierra en el aire. Apenas sopla una ráfaga, se palpa el polvo en los mármoles de las consolas y entre los rombos de las carpetas de macramé. Da trabajo sacarlo bien con el plumero. Vuela y se suspende en el aire. Un momento después se deposita de nuevo en los muebles y los pianos. Lo recordaré siempre con claridad porque fue simple y sin circunstancias inútiles. Irene estaba tejiendo en su dormitorio. Eran las 8 de la noche y de repente se me ocurrió poner al fuego la pavita del mate. Fui por el pasillo hasta enfrentar la entornada puerta de roble y daba la vuelta al codo que llevaba a la cocina cuando escuché algo en el comedor y en la biblioteca. El sonido venía impreciso y sordo, como un volcarse de silla sobre la alfombra o un ahogado susurro de conversación. También lo oí, al mismo tiempo o un segundo después, en el fondo del pasillo que traía desde aquellas piezas hasta la puerta. Me tiré contra la pared antes de que fuera demasiado tarde. La cerré de golpe apoyando el cuerpo. Felizmente la llave estaba puesta de nuestro lado y además corrí el gran cerrojo para más seguridad. Fui a la cocina, calenté la pavita y cuando estuve de vuelta con la bandeja del mate le dije a Irene: tuve que cerrar la puerta del pasillo. Han tomado parte del fondo. Dejó caer el tejido y me miró con sus graves ojos cansados. ¿Estás seguro? Asentí. Entonces, dijo recogiendo las agujas, tendremos que vivir en este lado. Yo cebaba el mate con mucho cuidado, pero ella tardó un rato en reanudar su labor. Me acuerdo que me tejí un chaleco gris. A mí me gustaba ese chaleco. Los primeros días nos pareció penoso porque ambos habíamos dejado en la parte tomada muchas cosas que queríamos. Mis libros de literatura francesa, por ejemplo, estaban todos en la biblioteca. Irene pensó en una botella de espiridina de muchos años. Con frecuencia cerrábamos algún cajón de las cómodas y nos mirábamos con tristeza. No está aquí. Y era una cosa más de todo lo que habíamos perdido del otro lado de la casa. Pero también tuvimos ventajas. La limpieza se simplificó tanto que aún levantándose tardísimo a las 9:30, por ejemplo, no daban las 11 y ya estábamos con los brazos cruzados. Irene se acostumbró a ir conmigo a la cocina y ayudarme a preparar el almuerzo. Lo pensamos bien y se decidió esto. Mientras yo preparaba el almuerzo, Irene cocinaría platos para comer fríos de noche. Nos alegramos porque siempre resultaba molesto tener que abandonar los dormitorios al atardecer y ponerse a cocinar. Ahora nos bastaba con la mesa en el dormitorio de Irene y las fuentes de comida a fiambre. Irene estaba contenta porque le quedaba más tiempo para tejer. Yo andaba un poco perdido a causa de los libros. Pero por no afligir a mi hermana, me puse a revisar la colección de estampillas de papá y eso me sirvió para matar el tiempo. Nos divertíamos mucho, cada uno en sus cosas, casi siempre reunidos en el dormitorio de Irene, que era más cómodo. A veces Irene decía: fíjate este punto que se me ha ocurrido. ¿No da como un dibujo de trébol? Un rato después era yo el que le ponía ante los ojos un cuadradito de papel para que viese el mérito de algún sello de Upen o Malmedy. Estábamos bien y poco a poco empezamos a no pensar. Se puede vivir sin pensar.
Cuando Irene soñaba en voz alta, yo me desvelaba enseguida. Nunca pude habituarme a esa voz de estatua o papagayo, voz que viene de los sueños y no de la garganta. Irene decía que mis sueños consistían en grandes sacudones que a veces hacían caer el cobertor. Nuestros dormitorios tenían living de por medio, pero de noche se escuchaba cualquier cosa en la casa. No sabíamos respirar, toser, presentíamos el ademán que conduce la llave del velador, los mutuos y frecuentes insomnios. Aparte de eso, todo estaba callado en la casa. De día eran los rumores domésticos, el roce metálico de las agujas de tejer, un crujido al pasar, las hojas del álbum filatélico, la puerta de roble. Creo haberlo dicho, era maciza. En la cocina y el baño, que quedaban tocando la parte tomada, nos poníamos a hablar en voz más alta o Irene cantaba canciones de cuna. En una cocina hay demasiados ruidos de losa y vidrios para que otros sonidos irrumpan en ella. Muy pocas veces permitíamos allí el silencio. Pero cuando tornábamos a los dormitorios y al living, entonces la casa se ponía callada y a media luz. Hasta pisábamos despacio para no molestarnos. Yo creo que era por eso que de noche, cuando Irene empezaba a soñar en alta voz, me desvelaba enseguida. Es casi repetir lo mismo salvo las consecuencias. De noche siento sed y antes de acostarnos le dije a Irene que iba hasta la cocina a servirme un vaso de agua. Desde la puerta del dormitorio oí ruido en la cocina. Tal vez en la cocina o tal vez en el baño, porque el codo del pasillo apaga el sonido. A Irene le llamó la atención mi brusca manera de detenerme y vino a mi lado sin decir palabra. Nos quedamos escuchando los ruidos, notando claramente que eran de este lado de la puerta de roble, en la cocina y el baño, o en el pasillo mismo donde empezaba el codo casi al lado nuestro. No nos miramos siquiera. Apreté el brazo de Irene y la hice correr conmigo hasta la puerta cancel, sin volvernos hacia atrás. Los ruidos se oían más fuerte, pero siempre sordos, a espaldas nuestras. Cerré de un golpe la cancel y nos quedamos en el zaguán. Ahí no se oía nada. «Han tomado esta parte», dijo Irene. El tejido le colgaba de las manos y las hebras iban hasta la cancel y se perdían debajo. Cuando vio que los ovillos habían quedado del otro lado, soltó el tejido sin mirarlo. «¿Tuviste tiempo de traer alguna cosa?», le pregunté inútilmente. «No, nada». Estábamos con lo puesto. Me acordé de los 15.000 pesos en el armario de mi dormitorio. Ya era tarde ahora. Como me quedaba el reloj pulsera, vi que eran las 11 de la noche. Rodé con el brazo la cintura de Irene y salimos así a la calle. Antes de alejarnos tuve lástima. Cerré bien la puerta de entrada y tiré la llave a la alcantarilla. No fuese que algún pobre diablo se le ocurriera robar y se metiera en la casa, a esa hora y con la casa tomada.

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2: 24 horas. 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

El Trauco. El Trauco es un ser que habita los montes del sur. Suele pasar largas horas contemplando los alrededores, casi siempre sentado en los troncos y en las ramas de grandes árboles caídos. Se lo describe como un hombrecito que está vestido con ropas que están como hechas de plantas rastreras y trepadoras, por lo cual uno puede estar caminando tranquilo por el bosque y tener al lado al Trauco, sin darse cuenta. El Trauco es muy feo, pero sin embargo tiene un encanto especial para con las mujeres, quienes al verlo sienten una gran atracción. De igual manera, dos mujeres comparten su vida. Su mujer, la Condena, y su hija, la Fiura. Ellos pasan todo el día haciendo el mal a los habitantes de la región. El Trauco seguramente estará escuchando esta historia, sentado en el tronco de un viejo árbol. Buenas noches.

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Hasta la próxima. Contacto: germánbaudino@gmail.com.

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5: Una y cuatro.

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1: La 1:32.
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0: Hola, sí. Bienvenidos. Estás con insomnio. No te
1: puedes dormir.
0: Perdón. Relájate.
1: En minutos
0: un cuento
1: para dormir.

0: Sodiome.
1: Los templarios fueron bandidos que se dedicaron a saquear las tierras que hoy conforman los municipios más cercanos a nuestra ciudad a fines del siglo XIX. Vestidos con capuchas y trajes muy al estilo de los monjes franciscanos y montados a caballo, se ocultaban entre los bosques para cometer sus delitos. Cuando la justicia los atrapó, fueron condenados a morir fusilados y excomulgados por usar hábitos religiosos para sus delitos. Solo que antes de morir, juraron seguir haciendo de las suyas. La muerte, una historia viva. Edgar, Manuel y Carlos tenían ya tiempo planeando una noche de campamento y de aventuras. Motivados por su juventud y valientes por el alcohol que habían bebido, decidieron internarse en la parte más oscura de uno de los valles que existen entre esta ciudad y el municipio de Rincón de Romos. Aislados de toda comunicación, decidieron levantar una tienda pequeña y encender una fogata. Edgar, siempre el más tranquilo de los tres, había propuesto el lugar, esperando la aparición de los templarios. Una antigua historia que había escuchado de sus abuelos.
2: Ándale, gordo.
3: Les digo que por aquí se aparecen los templarios.
4: Bueno, eso dice mi abuelito.
2: Ah, ya me tienen hasta la madre con ese cuento de los encapuchados a caballo. Esas son historias de la imaginación de tu abuelito, solo eso.
1: Carlos, el más valiente de los tres, simulaba no creer ninguna de las historias que llegaban a sus oídos y no quería demostrar ante sus dos amigos el temor que muy dentro de él sentía. Y Manuel. Manuel por sus miedos, nunca estuvo de acuerdo con ese campamento, pero nunca se atrevió a negarse a acompañarlos.
4: Ya cállate, Edgar, me cae que me pones más nervioso. Y tú, Carlos, a ver si dejas de chupar tanto, si no, al rato ni quien te aguante.
1: Las horas pasaron, y la madrugada llegó entre risas y bebidas. Justo habían ya olvidado sus miedos, cuando extrañas cosas comenzaron a ocurrir.
4: ¿Oyen eso? Se oyen como caballos.
3: Ha de ser algún ranchero arreando el ganado. Acuérdate que por aquí la gente acostumbra a madrugar.
4: O sí que madrugan, son apenas las 3 de la mañana.
3: O tal vez sean los templarios.
4: ¡Los templarios!
1: Carlos lanzó injurias en contra de quien andaba por los alrededores, hasta que algo lo hizo enmudecer de miedo.
4: ¡Malditos encapuchados!
3: ¿Qué es eso? ¡Son los templarios! ¡Son los templarios!
4: ¡Córrele, armas! ¡Córrele! ¡Córrele, hijo! ¡Córrele!
1: De entre la maleza comenzaron a salir unos jinetes sin rostros, encapuchados y con las ropas descompuestas por el paso del tiempo. En sus manos sostenían brillosas espadas y látigos que relucían entre la oscuridad. Montados a caballo, se dirigían hacia la pequeña fogata, donde se encontraban los tres aterrorizados jóvenes.
3: ¡No puedo! ¡Ayúdenme! ¡Ayúdenme! ¡No puedo! ¡Me falta fuerza! ¡Ayúdenme! ¡Ayúdenme! ¡Ayúdenme!
1: Edgar no pudo correr tan a prisa como sus amigos, quienes parecían pequeños conejos perseguidos por una manada de lobos hambrientos. Hasta que, agotado por el miedo y el cansancio, aquellos seres a caballo le dieron alcance. Lo rodearon y comenzaron a dar de latigazos por todo su cuerpo. Y una de las espadas trágicamente atravesó su pecho. A pesar de lo terrible de la escena, Carlos y Manuel no dejaron de correr hasta que el desmayo los venció. Cuando recuperaron la conciencia, se dieron cuenta que lo ocurrido no fue una pesadilla, ni alucinaciones ocasionadas por el alcohol, ya que a unos metros de ellos, Edgar permanecía inmóvil, quieto, con su rostro cubierto por la maleza, inerte, muerto. Después de varios años, sabemos que Manuel ya no vive en la ciudad, porque no quiere saber nada de lo acontecido. Ahora vive muy lejos de aquí. Y Carlos, el valiente, fue quien se atrevió a contar esta historia, aterrado aún por el suceso y con el recuerdo fresco en la memoria de aquel terrorífico suceso. Radio Universal, viviendo el Día de Muertos.
0: ¡Ayúdenme, por favor! ¡No!

0: Hola.
1: Así.
0: Bienvenidos.
1: Estás
0: con insomnio. No te
1: puedes dormir.
0: Perdón. Relájate.
1: En minutos
0: un cuento
1: para dormirse.

0: Mich.
1: Los templarios fueron bandidos que se dedicaron a saquear las tierras que hoy conforman los municipios más cercanos a nuestra ciudad a fines del siglo XIX. Vestidos con capuchas y trajes muy al estilo de los monjes franciscanos y montados a caballo, se ocultaban entre los bosques para cometer sus delitos. Cuando la justicia los atrapó, fueron condenados a morir fusilados y excomulgados por usar hábitos religiosos para sus delitos. Solo que antes de morir, juraron seguir haciendo de las suyas. La muerte, una historia viva. Edgar, Manuel y Carlos tenían ya tiempo planeando una noche de campamento y de aventuras. Motivados por su juventud y valientes por el alcohol que habían bebido, decidieron internarse en la parte más oscura de uno de los valles que existen entre esta ciudad y el municipio de Rincón de Romos. Aislados de toda comunicación, decidieron levantar una tienda pequeña y encender una fogata. Edgar, siempre el más tranquilo de los tres,
2: Cactus Radio,
1: puesto el lugar, esperando la aparición de los templarios. Una antigua historia que había escuchado de sus abuelos.
2: Ándale, gordo.
3: Les digo que por aquí se aprecian los templarios.
4: Bueno, eso dice mi abuelito.
2: Ah, ya me tienen hasta la madre con ese cuento de los encapuchados a caballo. Esas son historias de la imaginación de tu abuelito, solo eso.
1: Carlos, el más valiente de los tres, simulaba no creer ninguna de las historias que llegaban a sus oídos y no quería demostrar ante sus dos amigos el temor que muy dentro de él sentía. Y Manuel. Manuel por sus miedos, nunca estuvo de acuerdo con ese campamento, pero nunca se atrevió a negarse a acompañarlos.
4: Ya cállate, Edgar, me cae que me pones más nervioso. Y tú, Carlos, a ver si dejas de chupar tanto, si no, al rato ni quien te aguante.
1: Las horas pasaron, y la madrugada llegó entre risas y bebidas. Justo habían ya olvidado sus miedos, cuando extrañas cosas comenzaron a ocurrir.
4: ¿Oyen eso? Se oyen como caballos.
3: Ha de ser algún ranchero arreando el ganado. Acuérdate que por aquí la gente acostumbra a madrugar.
4: O sí que madrugan, son apenas las 3 de la mañana.
3: O tal vez sean los templarios.
4: ¡Los templarios!
1: Carlos lanzó injurias en contra de quien andaba por los alrededores, hasta que algo lo hizo enmudecer de miedo.
4: ¡Malditos encapuchados!
3: ¿Qué es eso? ¡Son los templarios! ¡Son los templarios!
4: ¡Córrele, córrele! ¡Córrele, córrele!
1: De entre la maleza comenzaron a salir unos jinetes sin rostros, encapuchados y con las ropas descompuestas por el paso del tiempo. En sus manos sostenían brillosas espadas y látigos que relucían entre la oscuridad. Montados a caballo, se dirigían hacia la pequeña fogata, donde se encontraban los tres aterrorizados jóvenes.
3: ¡No puedo! ¡Ayúdenme! ¡Ayúdenme! ¡No puedo! ¡Me falta fuerza! ¡Ayúdenme! ¡Ayúdenme! ¡Ayúdenme!
1: Edgar no pudo correr tan a prisa como sus amigos, quienes parecían pequeños conejos perseguidos por una manada de lobos hambrientos. Hasta que, agotado por el miedo y el cansancio, aquellos seres a caballo le dieron alcance. Lo rodearon y comenzaron a dar de latigazos por todo su cuerpo. Y una de las espadas trágicamente atravesó su pecho.
3: ¡Ayúdenme, por favor! ¡No! ¡No! ¡No!
1: A pesar de lo terrible de la escena, Carlos y Manuel
0: no dejaron de correr hasta que el desmayo los venció. Cuando recuperaron la conciencia, se dieron cuenta que lo ocurrido no fue una pesadilla, ni alucinaciones ocasionadas por el alcohol, ya que a unos metros de ellos, Edgar permanecía inmóvil, quieto, con su rostro cubierto por la maleza, inerte, muerto. Después de varios años, sabemos que Manuel ya no vive en la ciudad, porque no quiere saber nada de lo acontecido. Ahora vive muy lejos de aquí. Y Carlos, el valiente, fue quien se atrevió a contar esta historia, aterrado aún por el suceso y con el recuerdo fresco en la memoria de aquel terrorífico suceso. Radio Universal, viviendo el Día de Muertos.
5: ¡Ayúdenme, por favor! ¡No! ¡No!

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4: 3 y 3.

0: En un sábado cualquiera, Irene llegó a su casa después de haber salido con sus amigos.
1: Oye, venimos mañana para curarte la cruda.
2: Sí, está bien, pero que no sea muy temprano. Ay, no manches, maldito teléfono. Qué susto me dio. Bueno.
0: Nada se escuchaba al otro lado de la línea. Irene pensó que seguramente eran sus amigos que querían jugarle una broma. Una pesada broma.
2: Dejen ya estar dando lata, sí, por favor, y váyanse a dormir.
0: Esta situación se repitió 3 veces más. En la 4ta ocasión, decidió no contestar el teléfono, pues además de cansada, ya estaba enojada por la interrupción.
2: Dejen ya de estar dando lata y váyanse a dormir. Claro, yo con mis tequilas y el mudo que tiene ganas de jugar.
0: Los timbrazos no dejaban de sucederse.
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0: Misma respuesta. Un silencio al otro lado de la línea.
4: ¡Ayúdame!
2: ¡Ya con un carajo! ¡Dejen de estar jugando! Si siguen molestando, voy a llamar a la policía.
0: Irene colgó el aparato llena de pánico. Ya se había pasado la broma y ella no tenía ni idea de quién era quien llamaba.
2: ¿Quién eres? Contéstame. ¿Quién eres? ¿En dónde estás? ¿Quién eres? Dime en dónde estás.
4: Contigo. Ayúdame.
0: Espantoso ser se presentó ante ella. La carne al rojo vivo, los ojos a punto de salirse de sus órbitas, hilos de sangre salían de su boca y nariz, y un líquido viscoso que cubría su cuerpo envolvía todo el ambiente de un fétido olor a muerte.
4: ¡Ayúdame!
0: Pero lo terrorífico era que aquella imagen no estaba sola. Varias figuras parecidas se acercaban con la misma intención. Reclamarle la ayuda que momentos antes no quiso brindar. Responde. ¿Qué harías si una voz, un día cualquiera, pidiera tu ayuda por teléfono? ¿Asistirías a su llamado?
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1: 3 de la madrugada y 32 minutos.
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1: 4 de la mañana y 32 minutos.
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7: 5 y 3.

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1: 5 de la mañana y 31 minutos.
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0: 6 en punto.
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0: no lo conoces y de repente te regala flores. Eso es Impulse Crazy. A vos te va a dar vuelta y ellos se van a dar vuelta por vos. 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
1: Las 6:35.

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10: 7 y 4.
11: 70s.
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0: Carnaval Obras 81, sábado 21, Cerú Girán, León Gieco, Club Obras Sanitarias, Avenida Libertador 7395.
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1: 7 de la mañana y 32 minutos.
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2: 8 de la mañana y 30 minutos.
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8: 9 y 3.
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1: 9 de la mañana y 32 minutos.
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2: Trinity. 10 de la mañana y 32 minutos.
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2: 11 de la mañana y 30 minutos.
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8: 12 y 4.

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1: Las 12:31.
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Telequino reparte mejor. Entre estas tres familias se llevaron más de 2 millones de dólares y una Ford Explorer 0 kilómetros. Telequino, Telequino, Telequino. Y si esta semana le toca a usted,

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3: Es la una en punto y 31 minutos.
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5: 2 y 4. 5, 4, 3, 2, 1.
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Sean todos bienvenidos a Invasores del Espacio, temporada 2026, una hora de música de los 80, traída por su radio favorita y también por republicahosting.com. Esta hora comienza con un tema de Jackie Touché haciendo Watch Out. Nuestro WhatsApp es el 11-6287-5421. Amigas, amigos, bienvenidos. Abrimos esta disco. Pasen por acá.

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1: A veces por WhatsApp nos preguntan, Santi, ¿dónde conseguir esta música que no está en ninguna FM? Bueno, tenemos algunas canciones que nos han pasado, otras que hemos comprado, otras que hemos ripeado de diferentes discos, tanto de CDs inéditos como de vinilos, por eso van a sentir que tiene este sonido apenas un poquito más rasposo, pero bellísimo, parte de nuestra extensa discoteca. Y así allí vamos, porque lo que llega ahora es Piano Fantasía haciendo Song for Dennis o Canción para Dennis.

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1: Una tendencia nacida en convenciones aficionadas a la cultura pop de Estados Unidos se extendió a China durante la convención Firefly Comic Con, celebrada del 17 al 20 de julio en la ciudad de Guangzhou. Varias modelos de cosplay sumergieron sus pies en recipientes con limonada y refresco de cola para comercializar el líquido por vasos entre los asistentes al evento. Dios mío. A las afueras del recinto ferial, las participantes exhibieron carteles promocionales junto a contenedores de plástico llenos de líquido. Cada vaso tuvo un precio de 50 yuanes, equivalente a, escuchen esto, unos 7 dólares y medio. Carísimo, además. La demanda superó las expectativas iniciales de las vendedoras y docenas de compradores que formaron filas para adquirir las preparaciones. Las imágenes de estas escenas circularon durante semanas en las principales redes sociales de China, donde generaron miles de interacciones. Diversos videos difundidos en plataformas digitales registraron conductas extremas durante la jornada. Varios compradores sostuvieron los pies de las modelos para recibir las gotas directamente en la boca o lamieron el líquido acumulado sobre la piel. ¡Dios mío! Estas imágenes provocaron una fuerte ola de indignación entre la sociedad china, cuyos sectores más tradicionales calificaron las acciones como una alteración de los valores morales del país. Ante el rechazo social masivo, la organización del evento emitió un comunicado oficial para fijar su postura sobre lo ocurrido. Los cosplayers involucrados fueron expulsados del recinto y este tipo de puestos vulgares estará explícitamente prohibido en el futuro, fue lo que destacaron en las redes los responsables de la Firefly Comic Con. La medida buscó frenar la escalada de críticas dirigidas a la administración del centro de exposiciones. El antecedente directo de esta práctica ocurrió en mayo durante la convención Fanime Con, organizada en San José, California. En aquella ocasión, un grupo de modelos aplicó la misma estrategia al remojar sus extremidades en baldes con jugo de frutas para abastecer a los visitantes. Pese a las sanciones aplicadas en Asia, la enorme repercusión mediática y la demanda comercial indican que la práctica mantendrá su presencia en eventos similares a nivel internacional. 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
1: Presentamos a alguien que estuvo muchas veces en la Argentina, es Ken Laszlo, en este caso siendo Marianne.

0: pasó por Invasores en Laszlo haciendo Mary Ann, presentado por republicahosting.com, tu lugar en internet.
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0: Ripeado directamente de un vinilo, llega ahora Claudio Mingardi haciendo Star, del disco Italo Disco Collection, volumen 12. Dejanos tu mensaje en el 11-6287-5421 con Bonatti, que está trabajando en el hospital y que nos escucha en sus espacios de descanso. Dice que somos un esparcimiento entre tanta tensión. Bueno, lo agradecemos y, como siempre, mandamos a los profesionales de la salud un gran abrazo desde este humilde espacio.

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0: suban el volumen porque lo que llega ahora es Fresh Fox haciendo Another Mystery, otro misterio. Dejanos tu mensaje también en nuestra cuenta de Instagram, @santienlaradio.
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presentado por tu radio favorita y también republicahosting.com, era Fresh Fox haciendo Another Mystery. Nos vamos brevemente a los 90, vamos a escuchar a M People, esto es Moving On Up.

pasaba en People haciendo Moving On Up, una canción de 1993. Es uno de los grandes clásicos del grupo británico En People y una de las canciones más representativas del dance pop de los 90. La canción se caracteriza por su ritmo house, sus arreglos con fuerte influencia soul y sobre todo la voz de Heather Small. La letra es un himno de superación y optimismo. La protagonista deja atrás una relación o situación negativa y decide avanzar.

Última parada en esta aventura de Invasores del Espacio del día de hoy. Estamos cerrando esta emisión con un tema de Mirko Hirsch, esto es Let's Dance. Santi Alonso es mi nombre y junto a tu radio favorita y republicahosting.com te presentamos grandes canciones. Ha sido un placer compartir esta hora con todos ustedes. Ya lo saben, nos reencontramos a la misma batiora por la misma batiseñal. Será hasta la próxima. ¡Chau!

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2: 3 en punto.
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0: Bienvenidos a Portal Argentina. Voy a reír, voy a bailar, voy a vivir mi vida. Acá estamos ya en esta edición de día jueves 10, ya parece mentira, 10 de septiembre. ¿Usted se da cuenta lo que falta para la primavera?
1: Falta nada. Un estornudo más y llegamos.
0: Sí, estamos así.
1: Estamos todos alérgicos.
0: Bueno, hoy vamos a comer salame en un ratito,
1: Bueno, menos mal que vamos a comer salame y no que te digan que salame, ¿no?
0: Bueno, me pueden decir tranquilamente, no me molestaría en absoluto.
1: ¿No? A mí sí me molestaría.
0: No, vamos con todo, porque tenemos celebración. Mandamos un fuerte abrazo a la gente de Mercedes, especialmente al querido Pelu, a los amigos de la pulpería de Cacho, que nos escuchan todos los días, los queremos muchísimo. Genial. También al amigo Walter Gorelick, a Nati, a los chicos, un abrazo gigante, la verdad, de Campo Lindo Mercedes, donde también podés aprovechar y quedarte, ¿no? Si hay lugar, sí. Ya me parece que está medio complicado.
1: Son 3 días la fiesta del Salame Quintero.
0: ¿3 días?
1: Bueno, para disfrutar desde las 6 de la tarde del viernes, sábado y domingo, a full.
0: Mirá, bueno, bien.
1: ¿Usted no diría los 3 días?
0: Sí, obviamente, a mí me tenés que sacar ahí, me tenés que operar. Me tenés que operar, sí, no, impresionante. Aparte, bueno, en un ratito vamos a hablar con el querido Pela, gran amigo de nuestro gran amigo Pelusa. Un fuerte, fuerte abrazo, Pelu. En un ratito vamos a hablar y vamos a ponernos al día con respecto a todo lo que tiene que ver con esta fiesta. Pero además te vamos a ir contando cosas que pasan en todo el país, porque este fin de semana hay eventos en todos lados y la vida se vive al máximo y se disfruta aquí en Portal Argentina, ¿no? Vivir mi vida, ¿no?
1: Como cada dice, uno tiene que vivir su propia
0: Mark
1: vida,
0: Anthony.
1: Así es. Y que los demás no opinen, porque son de palo.
0: Totalmente, sí, cada uno a vivir su propia vida. Te quedas con nosotros, esto es Portal Argentina, comenzamos con toda la energía, pero con todo, Mirá qué temazo para comenzar, vamos, adelante.

0: Qué lindo tema de De Fratellis aquí en Portal Argentina. No solemos pasar muchas canciones en otros idiomas, pero este es más tururup, tururup, bien pegadizo para jueves, previernes. Y hablando de festejar, de celebrar y demás, se viene una nueva edición de La Noche de las Vinotecas en todas las vinotecas, bares, restaurantes, cada vez más clubes de todo el país que se celebran, se reúne la gente para celebrar el vino argentino, y se hacen eventos, y se hacen sorteos, y se hacen catas, y se hacen degustaciones, y si catas a ciegas, que vos no sabés qué vino estás tomando y tenés que adivinar, y si adivinás de repente te llevas un premio. No, hay de
1: todo.
0: Por ahí
1: podés tener solo descuentos para conocer nuevas etiquetas, para poder probar esas nuevas etiquetas, ese vino que tenías ahí postergado. El próximo 13 de noviembre, tu vinoteca puede abrirse al público. Por ahí tenés un restaurante que tiene una cava de vinos y también puede organizar una celebración en tu lugar. Así que sumate a la Noche de las Vinotecas. Esta convocatoria es para todos los que quieran abrir sus locales esta noche, el 13 de noviembre.
0: Sí, la noche del 13 de noviembre.
1: Y recibir a todos los de la localidad, los de la localidad vecina y demás que quieran celebrar al vino argentino.
0: Algunos hacen shows.
1: Hay una reunión informativa y con la gente de Coviar, el Fondo Vitivinícola y demás, te van a orientar en qué cosas podés hacer con muy poco presupuesto, con nada, a lo mejor con trabajando con las bodegas del lugar. Bueno, nada, con un poco de ingenio. Te podés inscribir ahora entrando a lanochedelasvinotecas.com.ar. Esa es la página web
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1: Y si no, a través de las redes sociales los encontrás como Noche de las Vinotecas.
0: El vino nos une, gente. La Noche de las Vinotecas tiene fecha y Portal Argentina va a estar ahí, en todo el país, acompañando esta acción en cada vinoteca, con cada emprendedor, con cada pequeña celebración, porque es momento para brindar.

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Brindamos, se viene la noche de las vinotecas. En cada vinoteca, en cada bar, en cada restaurante, en cada lugar de todo el país. Sí, momento para brindar y momento para subirnos al tren del cielo con la Sole. Bailamos todos, cantamos.

0: viajar. Llegó el momento de viajar, ¿no?
1: Sí, señor. Y hoy nos vamos a ir a...
0: ¿Qué lugar?
1: Mercedes. Se está preparando...
0: Ya se viene la fiesta del salame Quintero.
1: Si no hay salame, no hay nota. No sé si le dijeron al invitado, ¿no?
0: Bueno. Tenemos un invitado de lujo.
1: Sí, señor. Es Fernando... El pelado, podríamos decir,
0: el Moner, pela,
1: el
0: sí,
1: pela. El bienvenido, pelado. Bienvenido, Fernando. ¿Cómo estás?
2: ¿Cómo andan? Bueno, un gusto y muchísimas gracias.
1: Bueno, Fernando, ¿cómo se están preparando para esta nueva edición de la fiesta del salame Quintero?
2: Bueno, movida muy, muy importante, muy grande. Se calcula que vienen entre 50 y 60 mil personas a la fiesta.
1: Sí.
2: Los tres días es algo muy popular, que con el correr de los años se fue superando. Y bueno, la verdad que nosotros, al tener la cantina de bebidas y comida, nosotros, porque es el Club Atlético Quilmes,
0: mira,
2: de acá de Mercedes, que la tiene,
0: sí,
2: eso, nosotros tenemos 50 personas que trabajan, entre wow, padres, parrilleros.
0: ¿Cuánta gente, bueno, va más o menos, pela, a la fiesta?
2: Mirá, el día domingo, que es el día top, han llegado a venir 40.000 personas.
0: Wow.
2: Si el día está bien, tranquilamente esa gente viene, 40, 42, ¿viste? No es exacto el número, pero un número muy importante.
0: Bien.
2: Sí, el sábado un poco menos, pero sí, sí, es una fiesta muy popular y muy reconocida en toda la zona, ¿no?
0: Y te pregunto, el salame Quintero, puntualmente, que sí, es el salame mercedino,
2: sí,
0: ¿qué diferencia tiene con respecto a otros salames que se bueno, prueban en el país?
2: Y este no es un salame de frigorífico, es un salame que se empezó en las quintas, por eso Quintero.
0: Ajá.
2: Que bueno, que los productores de salame hacían para la familia, después hacían para los amigos, y cada vez más, y bueno, fue tomando notoriedad y se hizo muy famoso este salame. Es un salame que no tiene tantos conservantes, es un salame más bien natural, yo diría. Por eso lo estacionan dos meses, como para que vos recién ahí puedas comer ese salame, ¿no?
0: Qué bueno.
2: La verdad,
1: medio que no se quiero... te pierde un poco. Si haces la parabólica humana,
0: a ver si logramos más.
2: A ver si ahí me escuchan.
0: Ahí
2: me escuchan mejor.
0: Sí, sí,
1: bien,
0: sí. Bien.
2: Bueno, no, lo que les decía, que la verdad que el salame mercedino ha tomado notoriedad en los últimos años. Y bueno, y viene gente de muchos lugares del país que vienen a comprar salame acá por encargue. Y bueno, la verdad que es un boom en la zona. No me quiero pelear con los salames de otras ciudades, ni mucho menos.
0: Pero viste que está siempre...
2: Quédense tranquilo que el mejor salame Quintero, el mejor salame natural, es de acá, de Mercedes.
1: De Mercedes. Bueno. Y este fin de semana lo pueden probar, lo pueden testear.
0: Sí.
1: Pueden llevarse un souvenir a casa, quedar bien con algún suegro, algún pariente.
0: Con alguna suegra, ¿no?
1: También. Dice, mira el salame que te traje.
0: Totalmente.
2: Uy, si le llegan a llevar un salame al suegro y todavía no están casados, después de probar este salame, el suegro le paga la fiesta a casamiento.
1: Claro. Así que no tienen más que acercarse a Mercedes. Está
2: toda autopista de Buenos Aires, del conurbano, toda autopista hasta Mercedes.
0: Qué
2: de
0: bueno.
2: Luján, 15, 20 minutos. Están sí, pegados.
1: Pero pegado. Por ejemplo, a nosotros nos escuchan en Chivilcoy. Estás ahí nomás. Agarrás el auto, salís
2: acá
1: a la
2: nomás,
1: ruta.
2: De Chivilcoy.
0: Sí.
2: 55 kilómetros, nada.
1: Estás en Suipacha, nada. Te vas a probar.
2: Suipacha, 25 kilómetros, pegado. Claro.
0: Aparte, pegás la ruta del queso de Suipacha con el salame Quintero de Mercedes y hacemos.
2: Uy, completo, con una buena galleta. Y después pasan por la cantina del Club Quilmes a tomarse una cervecita, un vino, un fernet, una gaseosa.
1: Siempre y cuando vayan con un conductor designado, ¿no? Para poder manejar la vuelta hasta sus lugares.
2: Sí, no, por supuesto.
1: Porque
2: la verdad que sí, que... fundamental. Si van a manejar, no tomar.
1: Exactamente. Pero siempre
2: muy bien.
1: Pueden ir ahí a la cantina del club y
2: sí,
1: probar
2: hay
1: delicias.
2: Hay aguas saborizadas, hay gaseosas, hay, bueno, Bien. Se puede acompañar con varias cosas.
1: ¿Algún bajativo? ¿Algún?
2: Sí.
1: ¿Con qué maridamos bien el salame Quintero?
2: No, se toma normalmente con un vasito de vino. Es la combinación ideal. Ajá. Con el correr del tiempo, el Fernet hace 30 años no existía. Claro. Y hoy mucha gente lo toma con Fernet, pero qué sé yo. Eso va variando.
0: Yo me acuerdo, ¿sabes con qué
1: con
0: probé?
1: ¿Con una caña o no?
0: Eso mismo. Yo en la pulpería de Cacho, ahí en Mercedes, probé el salame Quintero con una caña.
2: Con una caña, sí.
0: Impresionante, ¿no? Sí. Sin palabras.
2: Sí, un lugar tradicional, la pulpería de Cacho y Catarina.
0: Sí.
2: Sí, sí, espectacular.
0: ¿Y es ahí cerquita la fiesta?
2: Fiesta. Ah, cruzando el puente, está lo de Cacho.
0: Claro.
2: Cruzás el puente caminando y ahí ya entras a la fiesta.
0: Impresionante.
2: Sí, sí.
1: Artistas, sí, salame. Un momento para pasar un fin de semana de relax, de conectar
2: Antonio
1: con
2: Antonio Río, Los Palmeras, Los Fronterizos, viernes, sábado y domingo. Ahí tienen la verdad que va a haber folclore, danza con un grupo folclórico espectacular. La van a pasar muy bien. La verdad que es una fiesta hermosa. Y bueno, al que todavía no tuvo la oportunidad de venir, están invitados y van a ver que no les miento nada.
0: Sabemos que estás trabajando, saliste de la reunión casualmente para darnos estos minutitos a todo el país, a toda la gente de Portal Argentina. Mercedes está a 100 kilómetros de la ciudad autónoma de Buenos Aires, muy cerquita, es una hora y monedas de viaje por autopista, y aparte de toda la gente que nos escucha en Suipacha, entren en Quelauquen, se hacen unos kilómetros y también pueden disfrutarlo. Ya este fin de semana, ¿qué sería? ¿El viernes, sábado y domingo?
2: Viernes a las 6 de la tarde comienza.
0: Bien.
2: Terminará a 1 de la mañana, después el sábado arranca a las 10 de la mañana, también hasta la 1, 2 de la mañana. El domingo igual, 10 de la mañana hasta 12 de la noche.
1: Hasta que la vela no arde.
2: Sí. Así que vengan, disfruten y la van a pasar realmente muy bien.
0: Pela, un abrazo enorme y un saludo gigante y de corazón también para Pelu, que lo queremos mucho, ¿eh? Y que
2: Pelu es el más grande de todo, es nuestro mentor, la verdad que la persona que conozca a Pelusa González, la verdad que nosotros tratamos de copiarlo, de estar cerca de él, porque, bueno, es una persona increíble.
0: Es un genio.
1: Es un ser de luz, lo queremos mucho. Y dijo, chicos, tienen que hablar con Moner para que les cuente todos acerca de la fiesta del Salame Quintero. Y acá está, lo estamos haciendo realidad. Te agradecemos muchísimo. Y están todos invitados a probar ese salame.
0: Impresionante.
1: Y nosotros esperamos probarlo.
0: Sí,
1: a la gente de Mercedes, esperemos que nos lleven un salame Lafitte.
2: Vamos a hacer la combinación ahí con Pelusa para que le llegue.
1: Te mandamos un beso.
0: Un fuerte abrazo.
2: Un beso grande. Gracias. Chao, chao. Gracias.

0: Qué linda canción, ella baila sola y lo echamos a suertes, ¿eh? Qué lindo tema. ¿Cómo me gustaban las Ella baila sola? Unos temas realmente tan lindos, tan pegadizos y un estilo diferente, ¿no? Armónicas para cantar, una producción pop de avanzada para el momento, eran unas españolas, Ella baila sola, que decían lo echamos a suerte. Estás en Portal Argentina, si querés comunicarte con nosotros, ¿cómo podés hacer para mandarnos un mensaje?
1: Fácil, agarrás el teléfono, nos agendás, pones Portal Argentina y el número es 11 2520 6040.
0: Muy bien, quédate con nosotros, Fabi Cantilo dice, ya fue, nos vemos luego, arriba el volumen. Quédate en la radio.

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1: Los mitos y las leyendas son espejos de la cultura que los creó. Reflejan los miedos, esperanzas, sueños y pesadillas de las personas. Existen para enseñar una lección a los jóvenes o para engañar a las personas sobre lo que la cultura cree que es un comportamiento apropiado. Y a veces, cualquiera que sea el propósito de una historia, simplemente aterroriza a los jóvenes y a los veteranos por igual.
2: Leyendas urbanas de Argentina.
3: Los duendes de la torre.
1: En 1908, una rica descendiente de catalanes decidió invertir en una torre para luego alquilar los cuartos. Pero la mujer, al sentirse tan feliz por la apariencia extraordinaria de la torre terminada, decidió instalarse ahí. Arregló su nueva casa con mobiliario que hizo traer desde Cataluña. Sin embargo, un año después, decidió irse del lugar. Según cuentan, ella no soportaba las críticas de los vecinos que se quejaban porque era muy ruidosa. La Torre de la Boca retomó entonces la idea original. Se transformó en un edificio que alquilaba cuartos y talleres a artistas. Entre ellos, se encontraba Clementine, una pintora que vivía en el último piso. Un día, una periodista llegó a entrevistarla y tomó algunas fotos. Al parecer, cuando se revelaron, aparecían unos extraños duendes. Intrigada, la periodista decidió volver a visitar a Clementine, pero ya era tarde. Esta se había lanzado desde la ventana poco después de la entrevista. El motivo de su fallecimiento resultó evidente para la propietaria. Ella contó lo que le había pasado ahí, un acoso constante de los duendes ruidosos y maléficos, que debieron llegar con el envío de los muebles desde Cataluña. Ella había podido escapar de este agobio al mudarse, pero Clementine no tuvo la misma suerte, ya que según la dueña, fueron los duendes los que empujaron a la joven artista por la ventana. La leyenda cuenta que los duendes siguen ocupando el último piso de la torre, haciendo ruido y agitando cosas, y acompañados de los pasos del fantasma de Clementine.

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0: ¿Sabes qué me
1: gusta? ¿No se acuerda de esto?
2: Okay.
1: Education, educación.
0: Ah.
1: ¿Eh? ¿Se acuerda? ¿Parliamo italiano o no? Usted era, todavía no había nacido.
0: No había nacido.
1: Ok, se llama la banda esta.
0: Bueno, te
1: Pietro
0: decía que...
1: Pietro parla tedesco.
0: Bueno, Pietro, atendeme la cuestión. Pietro, y todos los que están escuchando Portal Argentina,
1: sí.
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0: 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Mañana tal vez. 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Me encantó todo lo que tiene que ver con la fiesta del Salame Quintero este fin de semana en la ciudad de Mercedes, provincia de Buenos Aires. Yo no quiero que se me pongan celosos nuestros amigos de Colonia Carolla, que
1: ni los
0: también,
1: de Tandil,
0: ni los de Tandil, ni tampoco los de Oncativo, y hay más ciudades, y a ver cómo viene el tema del récord, ¿habrá récord? No le preguntamos si van a hacer récord, si van por algún récord especial. Igual es todo muy artesanal, es muy casero, realmente son deliciosos también los de Mercedes, así que bueno, este fin de semana tenés la oportunidad de disfrutar de esta fiesta tan linda.

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0: Muchísimas gracias en serio a todo el equipo. Estamos muy contentos de poder de esta forma llegar a cada rinconcito del país a lo largo de las 600 radios que nos emiten diariamente. Gracias, gracias, gracias.
1: Les cuento que llega la mayor feria de motorhomes a Tigre.
0: ¡Epa! ¿En Tigre?
1: Sí, es la quinta edición de Expo Rodantear. Se va a hacer por primera vez en el Tigre.
0: ¿En Tigre hay pumas?
1: El Púa de Bengala. Sí. El año pasado en Buenos Aires recibieron a 19.000 personas. Se espera que una gran cantidad de visitantes lo hagan entre el 22 y el 25 de octubre próximo. Expo Rodantear se va a hacer, antes hacía en Costa Salguero, esta vez hace en Tigre, como bien decía, al aire libre, en Perú y Pedro Guareschi. Esto va a ser de jueves a sábado de 12 a 20 horas y el domingo de 10 a 18 horas, 22, 23, 24 y 25 de octubre.
0: Mandamos un fuerte abrazo a los amigos de Tigre, que siempre nos vemos en la FIT. Y bueno, siempre, cada tanto ahí nos pasamos información. Un saludo grande. Vamos a ver si nos encontramos ahora.
1: Seguramente
0: en estos días,
1: que nos vamos a encontrar.
0: Muy bien. 11 25 20 60 40. Hay amigos también que se comunican a través de nuestro Instagram Portal Argentina, como Natalia, que está en Casilda, provincia de Santa Fe, y dice que el programa le encanta, que le permite viajar en todo el país y que le gustaría conocer, dice, la provincia de Entre Ríos. ¿Qué tal si nos vamos con... Estás ahí cerquita, ¿no? En Casilda, no estás muy lejos. Ahora vamos con más mensajes, pero yo pregunto, Jorge Sato, que es el secretario de Turismo de Entre Ríos, ¿nos podrá contar qué cosas no nos podemos perder de Entre Ríos?
2: Hola, soy Jorge Sato, soy secretario de Turismo de la provincia de Entre Ríos y te quiero presentar 5 experiencias que no puedes perderte de nuestra provincia. Visitar el Palacio San José es una de ellas, y tiene que ver con el reencuentro de la Organización Nacional de la República Argentina. Esta es una experiencia imperdible. Visitar cualquiera de los 16 complejos termales que hay en la provincia, una experiencia única, termalismo lúdico. Vas a encontrar seguro, porque hay en toda la geografía de la provincia, vinos entrerrianos, que los vas a poder saborear en la misma, en el mismo lugar donde se cosecha la uva. La experiencia de pesca es buenísima. 2 ríos impresionantes en la provincia. El Paraná, un río revoltoso, tormentoso, gigante, y el río Uruguay, más tranquilo, más calmo, más silencio, pero los dos te van a dar un placer para ir a pescar. Y finalmente te diría que hagas un recorrido para aquellos que les gusta la parte espiritual por nuestras colonias judías. En el centro de la provincia hay un patrimonio increíble que aún no ha sido descubierto en la República Argentina. Bueno, toda la información para poder guiarte en la provincia de Entre Ríos, por supuesto, la encontrás en la web www.turismo.ar. Ahí vas a encontrar todo lo relativo a la información que necesitas para moverte en nuestra provincia, que por otro lado es muy fácil.
3: Hola, buenas tardes. Soy Oscar de Zárate. Y el próximo fin de semana largo me gustaría volver a Salta, que es precioso. El lugar más lindo que conocí hasta ahora de Argentina. Y me gusta que diga que me repita los 30 primeros lugares según la inteligencia artificial de los lugares que hay.
1: Lo empezaron a llamar cuando nos dejaba el mensajito. Bueno, ahora vamos a repetir esos 30 lugares.
0: Los tenemos acá.
1: Pero antes le puedo mandar un saludo a Martita de Las Toninas, que nos escucha también todos los días.
0: Beso gigante, enorme beso, Martita, para vos y para toda la gente de Las Toninas que nos escuchan todos los días a través de Laberinto FM, que está en el laberinto temático de Las Toninas. ¿Cuáles son los 30 destinos imperdibles? Tenemos por provincia y hay algún más.
1: ¿Arrancamos?
0: Dale, adelante.
1: Arrancamos con el casco histórico de la ciudad de Buenos Aires y San Telmo.
0: También en la provincia de Buenos Aires, el Delta del Tigre.
1: El campo de Piedra Pómez en Catamarca.
0: Muy bien, en Chaco está el Parque Nacional El Impenetrable.
1: Y el área protegida Península Valdés en Chubut.
0: En Córdoba, el Valle del Calamuchita y la Cumbrecita.
1: En Corrientes, los esteros de Libera.
0: En Entre Ríos, el Parque Nacional El Palmar.
1: En Formosa, el Bañado La Estrella.
0: Qué lindo. En Jujuy, la Quebrada de Humahuaca, Purmamarca y Tilcara.
1: La Pampa, Reserva Provincial Parque Luro, un imperdible.
0: Totalmente. En La Rioja, el Parque Nacional Talampaya.
1: Bien ahí. En Mendoza tenemos Valle de Uco y el Parque Provincial Aconcagua.
0: En Misiones, las Cataratas del Iguazú.
1: En Neuquén, la Ruta de los Siete Lagos, San Martín de los Andes a Villa La Angostura.
0: Impresionante.
1: Fotográfica imperdible. Súper recomendable.
0: Río Negro con San Carlos de Bariloche y el Parque Nacional Nahuel Huapi, que lo comparte con Neuquén. Y en Salta, los valles calchaquíes, entre ellos Cafayate y Cachi.
1: Nos vamos a San Juan, ahí vemos al Parque Provincial Ichigualasto, más conocido como Valle de la Luna.
0: Muy bien, en San Luis está el Parque Nacional Sierra de las Quijadas y Villa de Merlo.
1: En Santa Cruz, el Glaciar Perito Moreno, Parque Nacional Los Glaciares.
0: En Santa Fe está el Monumento a la Bandera, imperdible, los imperdibles del país.
1: Santiago del Estero, Termas de Río Hondo.
0: Experiencia pura. Y en Tierra del Fuego, Ushuaia, el Canal de Beagle y ahora la nueva base que quieren construir.
1: ¿No? En Tucumán, no te pierdas, Tafí del Valle y las ruinas de Quilmes.
0: En Cava está el Teatro Colón, único en el mundo, y caminar por la Avenida Corrientes.
1: En Tucumán, por supuesto, la Casa Histórica de la Independencia, en San Miguel.
0: Otra recomendación, las ruinas jesuíticas de San Ignacio Miní en Misiones y también el Salto del Moconá, que es impresionante.
1: En Santa Cruz, el Chaltén, el Monte Fitzroy.
0: Hermoso. En Chubut, no te pierdas las ballenas.
1: Y en Córdoba, la manzana jesuítica, todas las estancias, el circuito de estancias también son un imperdible.
0: Bueno, esos son los 30 imperdibles para nosotros de la República Argentina que habíamos comunicado
1: para
0: la semana pasada.
1: Para nosotros no, lo voy a corregir, es para, según la inteligencia
0: según artificial. Según la inteligencia artificial, lo que nos había dado a nosotros la inteligencia artificial. ¿Mensaje del Flaco? A ver.
4: Hola chicos, ¿qué tal? Tanto tiempo. Acá el Flaco de la cafetería, discutiendo pose. Provincia de Córdoba, ¿cómo andan? Siguiéndolo como siempre, lo único, un poco menos molesto, los molesto un poquito menos, pero bueno, lo sigo siempre. Ahora, en este momento, recién llego y lo estoy escuchando. Lo escucho los dos. Gran programa, como siempre, y bueno, la calidad, lamentablemente, lo sigue superando. Chicos, un temita de gusto de ustedes, un gran abrazo y un gran placer.
0: Qué grande, no nos alcanza la calidad.
1: No, lo superamos, gracias. Y mejorate ese resfrío,
0: vamos, flaco. Querido, desde la cadetería ahí de Justiniano Pose. Impresionante, provincia de Córdoba, en todo el país. Son 600 emisoras a lo largo de todo el país que se suman a Portal Argentina. Y prepárense porque se viene la noche de las vinotecas, en todas las vinotecas del país. La noche de las vinotecas.com.ar. Gracias por habernos elegido nuevamente.

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0: decían por allí Los Ratones Paranoicos, la banda del querido Juanse. ¿Hay mensajes?
1: Hay mensajes. Primero te voy a contar que Rancho se prepara para vivir a lo grande la séptima fiesta regional del Choripán.
0: Muy bien, Choripán en Ranchos, entonces provincia de Buenos Aires.
1: El domingo 11 de octubre, una peña en honor a la Virgen del Pilar desde las 17. El lunes 12 de octubre, la séptima fiesta regional del Choripán a partir de las 12 del mediodía. Está Juanjo Aberegú, que no sos vos, es otro Juanjo, mirá, como artista invitado, además de Juanra y los Sin Copa, Jesús Sandoval, Gustavo Raggio, Valets invitados y mucho más, con entrada libre y gratuita a la isla central de la Laguna de Ranchos. Dicho esto, al 11 25 20 6040, Micaela nos pregunta si sabemos si existe la Fiesta Nacional de la Siesta.
0: Micaela, tuviste una idea bárbara. Te voy a contar que no existe de manera oficial dentro del calendario de fiestas populares, ¿no?, la Fiesta Nacional de la Siesta. Se suele mencionar muchas veces con una especie de mito urbano humorístico, ¿no?, que suele circular en memes, en rutinas de humor, asociándolo a los lugares donde hace mucho calor, ¿no?
1: Y, por ejemplo, Santiago del Estero.
0: Por ejemplo, Santiago del Estero, pero no existe. Estaría buenísimo hacerlo.
1: Bueno, a ver, Santiago del Estero, por ahí estamos tirando una nueva fiesta.
0: Claro, viste.
1: Y es más, vamos todos con almohada y la idea es dormir la siesta.
0: Totalmente.
1: Bajo un árbol.
0: Pero atención, porque en algunas oportunidades, algunos centros culturales, grupos independientes y pequeñas localidades organizan eventos temáticos como el concurso del dormilón, con un tono más festivo, ¿eh?, o más descontracturado a modo de parodia, pero sin estatus de fiesta nacional formal, ¿sí?
1: Nunca estuve en una fiesta o concurso del dormilón. Creo que tengo a alguien para postular al concurso. Sí. No sería yo, claramente. Lo veo, lo
0: está
1: veo
0: bueno.
1: Ahí, tipo
0: sí,
1: banana en pijama.
0: Campeonato Mundial de la Siesta, ojo, pijama.
1: ¿A dónde?
0: Esto se hace en España, el Campeonato Mundial de la Siesta. Campeonato, o sea, ¿cómo es? ¿Quién duerme la siesta más rápido? ¿Quién
1: no,
0: se duerme
1: quién
0: más
1: duerme
0: rápido?
1: Más, a lo mejor.
0: No, porque ya no es una siesta, si vos
1: sí
0: te pasás de una siesta. Una siesta es una horita y pico.
1: No, la siesta posta son 20 minutos.
0: Bueno, eso depende.
1: ¿Sabes qué? Yo trabajaba con unos chinos que ahí donde estaban en el puesto de trabajo dormían, que vos lo veías cabecear y decías, ¿qué está haciendo? ¿Quién se quedó dormido? No puede ser. Cada tanto tiempo de trabajo se pegaban una siesta de 15 minutos y después estaban pero metro y medio del piso, ¿eh?
0: Excelente idea, Fiesta Nacional de la Siesta, me encantó. A ver quién lo hace y cómo se puede llegar a inventar. Ahora te cuento, me preguntabas bien el tiempo.
1: Sí.
0: De 10 a 20 minutos es la power nap, que es la duración ideal para recuperar energía de forma rápida sin interrumpir la rutina, porque uno no entra al sueño profundo, ¿no? Al REM. Luego hay una de 30 minutos, que es un descanso ligero, pero aumenta las probabilidades de despertar medio desorientado.
1: ¿Viste? Por eso, 20 minutos es lo óptimo.
0: 60 minutos, según los trabajos, hay muchos siestarios en distintos lugares del mundo, favorece la memoria de trabajo y la consolidación de datos o rostros, pero produce sensación temporal de fatiga cuando te despertás por interrumpir el sueño a la mitad, ¿eh? Y de 90 minutos es el ciclo completo de la siesta, que equivale a un ciclo completo de sueño, pasando por el sueño ligero, el sueño profundo y por el REM, que es el Rapid Eye Movement, ese sueño del movimiento rápido de los ojos, que es ideal para reponer el sueño acumulado, potenciar la creatividad y la memoria emocional, evitando la pesadez al despertar, porque la fase termina de forma natural. O sea, la ideal.
1: O dormís 20 minutos o dormís 90.
0: Exactamente. Vamos por los 90. Sí. Fiesta Nacional de la... ¿Qué están esperando? Fiesta Nacional de la Siesta, me encantó.
1: Te veo ahí, te veo.
0: Sí, todos en pijama, viste, a la sombra de los árboles, no sé, con reposé,
1: con 50 grados,
0: hamacas paraguayas.
1: A la sombra y pijama, qué mal te veo.
0: Pero está buenísima la idea. Fiesta Nacional de la Siesta, Micaela, te pasaste, me encantó. Quédate con nosotros, esto es Portal Argentina, ¿te diste cuenta? Costumbres argentinas en todo el país.

0: Real, el queridísimo Negro Rada, siendo Alegre Caballero. Ayer se nos fue un prócer del periodismo, el gran Chiche Hellblum. Un tipo muy exigente para laburar. Pero que ha formado
1: un montón de periodistas.
0: A todos los periodistas grosos que vos conocés hoy. Lo formó o Chiche o Mauro Viale. Eran las dos escuelas.
1: Los dos súper, súper rígidos.
0: Muy exigentes. Muy rígidos. Yo tengo un amigo que no lo voy a nombrar, pero que hoy tiene un cargo altísimo. Una vez la renunció, estaba haciendo memoria, ¿sí?, con Chiche y con Silvia Fernández Barrio. Renunció, no aguantó más y después de un tiempo terminó agradeciéndole y volviéndose a juntar. Pero era realmente un tipo intenso, exigente, muy exigente. Era un genio, el tipo era un genio, quería la perfección, lo que daba resultados. ¿Vos sabés que el caso de la disección del OVNI?
1: Terminó contando que era mentira, que lo habían hecho...
0: Espera, por los resultados que tuvo en audiencia y la repercusión mediática, tuvo charlas en universidades en Estados Unidos, en España, viajó por todo el mundo para explicar. O sea, un genio realmente.
1: Es que hicieron lo mismo que Telefe había hecho una semana anterior, pero con la mitad del presupuesto, o sea, bajo presupuesto total, y fue
0: a las nubes
1: el rating. Bueno,
0: Hizo con Graciela Alfano, que eran muy amigos, con Graciela Alfano y Matías Salé. Hicieron, ¿te acordás?
1: Ya la tenía que traer a Graciela Alfano. Esa cosa que fue medio bochornosa.
0: Sí, pero ¿sabés algo? Se conocían desde la década del 70. Lo contó Graciela Alfano.
1: Sí, ya sé, pero fue bastante bochornoso ese espectáculo de Matías Salé bailando, bueno, sacándole la ropa.
0: ¿Fue bochornoso? Acá yo me pongo de la vereda de enfrente. El éxito no se discute, bueno, decía Gerardo Sofovich.
1: No voy a discutir, les cuento que si estás en Rosario tenés un perrito salchicha, se hace la salchijuntada.
0: Lo hacemos a la parrilla.
1: Salchijuntada, 13 de septiembre a partir de las 14 en el Parque Scalabrini Ortiz. Vas a poder disfrutar junto a tu salchicha disfrazado.
0: Mira, y si tengo otro perro que no es salchicha,
1: te quedas en casa.
0: Tienen que ser todos perros salchichitas.
1: Sí, puede ser.
0: ¿Cómo discriminan? Pobre.
1: Pero esta vez le toca los salchichas.
0: Después quiero llevar a Bobby.
1: Después otra vez se juntan los Golden. Después otra vez se juntan los Galgos. Y así. Un domingo a cada perrito.
0: Pero, bueno, saludos a la gente de Rosario. Entonces, este fin de semana, reunión general de perros salchichas.
1: Tienen que ir con el salchicha disfrazado, ¿sí no?
0: Disfrazado.
1: Y hay que disfrazar un salchicha.
0: Y se viene en cualquier momento, ya falta poco para la fiesta de disfraces. Tiene que haber producción, ¿no?
1: Se viene. Sí, pero ¿te acuerdas que el año pasado cambió de
0: localidad?
1: Se hacía siempre en Paraná, después se hizo en... El año pasado se hizo
0: vamos a averiguar.
1: San Nicolás. Hay que hablar con los amigos de San Nicolás que nos escuchan todos los días.
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0: Qué manera de viajar en el día de hoy, cuántas historias, cuánta buena onda. Gracias por acompañarnos, que tengan un excelente jueves. Mañana viernes volvemos a hacer este programa con muchísimo cariño. Esto es Portal Argentina y es tu otra manera de viajar.
1: Hasta mañana.
0: Chau, hasta mañana. Buena vida.

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3: Las 4 de la tarde y 31 minutos.
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7: 5 y 3.

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2: La radio te informa la hora. 17:30 minutos.
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5: La radio te informa la hora. 18:30 minutos.
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Si fuera una invocación, jamás completaría aquella oración que todos quisiéramos oír. Si fuera una luz, qué pálida sería a mis ojos, tanto como una excusa, la que sería seguramente inaceptable. Si fuera un elemento, estoy convencido, no sería de este mundo. Si se tratara de un dolor, dolería tanto que sería insoportable. Pero no, se trata de algo liviano, sagrado, luminoso, inexcusable, doloroso y con toda certeza inexplicable. Se trata de simplemente la vida.

0: Hola a todos, bienvenidos a la edición número 719 de Gigantes Gentiles, la buena música que nos escucha en su temporada número 18. Soy Quique Quagliano, conductor de este viaje a través de la música de las bandas y solistas que mañana serán clásicos, muy bien acompañado como siempre con el eficiente operador amigo que hace esto posible, el señor Sergio Francisi, no diga porque es cierto. Un saludo a los amigos que nos sintonizan por la FM 104.3 Radio La Hormiga en directo y por la música del arcón.com.ar que está tomando la señal en simultáneo. Por supuesto, un saludo a los amigos que nos van a estar escuchando a lo largo de la semana por alguna de las estaciones que emiten nuestro programa en diferido. Comenzamos el programa de hoy nada menos que con el gran Miles Davis y el tema John McLaughlin. Esto es de su disco Bitches Brew, que editó en el año 1970 en Columbia CBS, y tiene la particularidad de que es la primera vez que el gran Miles utiliza de forma extensiva instrumentos eléctricos y estructuras rítmicas y armónicas relacionadas con el rock, conceptos que ya venía desarrollando, por ejemplo, en su trabajo anterior llamado A Silent Way. Aquí, bueno, interviene en lo que luego sería el ejército que llevaría adelante este tremendo viaje llamado jazz rock, con Wayne Shorter en saxo soprano, Benny Maupin en clarinete bajo, Chick Corea, Joe Zawinul y Larry Young en piano eléctrico, John McLaughlin en guitarra eléctrica, Dave Holland en contrabajo, Harvey Brooks en bajo eléctrico, Jack DeJohnette, Lenny White y Don Alias en baterías, y Juma Santos o Jim Reilly, como aparece acreditado en el disco, en percusión. Evidentemente, como digo, era esta avanzada de músicos jóvenes que bajo la tutela del gran Miles Davis comenzarían una revolución en la música llamada jazz rock. Así que es un placer comenzar con esto, que tiene mucho que ver. La apertura de hoy, el cierre de hoy, tiene mucho que ver con la entrevista que vamos a tener, porque luego de la tanda vamos a escuchar la charla que tuve con Hugo Adam y con Luciano Muñoz de C222, que justamente en la charla recomiendan introducirse en este mundo de Miles Davis para comprender un poco qué significa la free music, que es el género en el cual ellos están avanzando. Y también la otra recomendación era King Crimson, y vamos a cerrar con ellos también del álbum Track a Track, que es el que recomiendan específicamente. Pero no quiero avanzar porque después en la entrevista justamente ellos nos cuentan acerca del porqué de esto, ¿no? Les decía, entonces después de la tanda vamos a tener una entrevista a Hugo Adam y Luciano Muñoz. A Hugo también tengo que agradecerle la apertura. Cuando hicimos la convocatoria para las versiones de la apertura del programa, justamente Hugo Adam respondió con la música que escuchamos hoy en la apertura y que vamos a repetir en el cierre también. Así que muchas gracias, Hugo. Qué mejor oportunidad que esta en que lo tenemos en el programa para agradecerle una vez más el haber participado de esta manera en el desarrollo del programa. Vamos a ir a la tanda antes de continuar, porque tenemos mucha información. Les cuento que nos pueden dejar el mensaje al teléfono directo de la radio 341-641-4410, o nos pueden acompañar también en el grupo de Facebook Gigantes Gentiles Programa de Radio, que como siempre, como ya sabemos, muchos amigos están aquí acompañando en este grupo que se arma así espontáneamente, pero que ya nos reúne de esta manera tan amistosa, tan fantástica. Aquí está San Big San, bueno, César Inca, por supuesto, está compartiendo sus adquisiciones. Gonzalo Lucena desde Tucumán, San Big San ya te mencioné, César Inca, aquí, bueno, propuesta de Jack Rock, claro, esto es con uno de los, podríamos decir, inventores o generadores o que fueron los que le dieron impulso a un género maravilloso como el jazz rock. Jorge González está por aquí también. Sí, Don Alias. Yo les recomiendo toda la discografía, claro, depende de gustos, por supuesto, pero esta etapa en particular de Miles Davis es un poco el germen, como decimos, esta propuesta que generó tanta buena música y también tantos buenos músicos, ¿no? Y Track Attack es justamente el con el que vamos a cerrar porque, claro, tiene mucho que ver, insisto, con el programa de hoy y la entrevista a Hugo y Luciano. Para oídos bien abiertos hoy, porque son experiencias realmente fascinantes y que sí son aquellas que hoy sí que no se escuchan, la buena música que no se escucha hoy en su máxima expresión. Bueno, vamos a ir a la tanda, señor operador, así volvemos rápido porque hay mucha información. En un minutito volvemos ya con la entrevista a Hugo Adam y Luciana Muñoz.
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0: Bien, bienvenidos al segundo segmento de Gigantes Gentiles. Vamos a dedicar entonces, les decía, a la música de C222 con una entrevista a Hugo Adam, músico, investigador, cineasta, escritor, trabaja.
2: Ese ser que puso eso es el guitarrista de Jazzapan, que es un guitarrista que toca temas de Frank Zappa. Y que siempre hacemos chistes así constantemente.
0: Claro,
2: y
0: está es, bien, está bien.
2: Y es, de hecho, también tocó en un disco de C22.
0: Mira.
2: Estuvo tocando en el disco con Robert Fripp. El cuarteto, ¿sabes? Era ese chico, Daniel Cuby, Luciano, yo y Fripp. Era ese disco.
0: Está bien. Entonces yo malinterpreté el chiste porque no lo conocía, pero de todos
2: modos. No, fue un chiste interno,
0: pero en realidad. Me sirvió porque digo, necesito hablar con Luciano y con Hugo. Porque esto, digo, más allá de del chiste y más allá de esta cosa artesanal que uno maneja a veces con la música sin meterse demasiado en la profundidad de las cosas, me pareció una definición casi filosófica de tu parte, Hugo. Entonces yo quería hablar sobre esto. ¿Podés desarrollar un poco más esta cuestión de la diferencia entre free jazz y free music?
2: Claro, el free jazz es una monumental fuente de música creada y que tiene algunos principios. Esos principios que tiene es la improvisación colectiva, tiene la tonalidad, había puesto, la ausencia de métrica fija, tiene la exploración tímbrica, la prioridad de la expresión sobre la forma y el compromiso social y político que tenía el jazz en ese momento, que se sentía como acorralado a un montón de cosas. Bueno, y surgió eso. ¿Qué pasa? Nosotros con Luciano tomamos como referencia, cuando empezamos a trabajar en C222, un disco de Miles Davis que es Vichys Breu.
0: Claro.
2: Que es otra forma de free jazz, podemos decir. Y
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2: En términos de que había posibilidades muy grandes como para poder darle una vuelta de rosca, de una vuelta de una evolución. Esa evolución derivó en lo que, con muchísimas horas de vuelo de Luciano y mías charlando y hablando y argumentando y estudiando mucho, llegamos a la conclusión que lo que estábamos haciendo no era free jazz y era free music. Primero y principal, el free jazz viene de una cultura, que es la cultura del jazz.
0: Claro.
2: Y todo lo que hizo el free jazz y lo que sigue haciendo y lo que va a hacer es monumental. Después, ocurren cosas. En el free jazz hay elementos, por ejemplo, Coltrane ingresa con el elemento espiritual en el free jazz.
0: Claro, totalmente, totalmente.
2: Pero como ejemplo de Coltrane. Nosotros, en que venimos de otra tradición, y los músicos que tocan con nosotros vienen de otras tradiciones de músicas, no nos basábamos en la estética propia del jazz, sino en la estética de la música. Nuestro primer objetivo fue estar en contacto directo con la música y el silencio. Y si estábamos en contacto con la música y venía gente como el caso de Irene Cafiero, que viene, es cantante lírica y es muy comprometida y está acá, el caso de Colin Sherman, que aparte de venir del free jazz, viene de la cultura neoyorquina,
0: riqueza,
2: nos dimos cuenta,
0: ¿no?,
2: que...
0: Claro, que tiene una riqueza,
2: claro,
0: enorme.
2: Ahí está. El free music tiene esa riqueza policultural, claro, y, claro, no solamente la prioridad de la expresión, sino la prioridad de estar presentes en contacto a pleno con la música. Y no solo como músicos, porque en CO22 lo más importante es escuchar antes que tocar. Claro. Pero mucho más importante.
0: Claro.
2: De hecho, en vivo suceden esas cosas. Ahí parecen como baches, pero estamos ahí escuchándonos.
0: Claro.
2: Y
0: claro,
2: el silencio es importante. Ahora, y ahí. Y ahí es donde tenemos, por ejemplo, como prioridad, en vez de la expresión sobre la forma, a nosotros no nos interesa la forma. Podemos tocar con forma como podemos tocar sin forma, pero también lo más importante es estar en contacto con la música, a través de la música y a través del respeto hacia la música como algo único y que se va creando en el momento. A eso que se llama improvisación colectiva, de los cuales han salido impresionantes músicos, el disco de Ornette Coleman con Charlie Haden, Shade of the Jazz, no sé cómo se llamaba, es increíble, por ejemplo. Y eso es una improvisación colectiva donde las ganas de salir de lo convencional, de lo que ya estaba preestablecido, el jazz pone eso desde el jazz. Ahora, ¿qué sucede cuando se pone desde la música en todo lo que los músicos que estén tocando comprenden como músicos, sean de rock, sean líricos, sean clásicos, sí, sean, claro, genios, en el caso de Luke, viste que Luke es un tipo que se encuentra totalmente todo el día imbuido en la investigación de lo tímbrico, del sonido, de las guitarras, de la forma, de cómo se puede armar un sonido, y esas cosas generan que una riqueza donde te podés comunicar también como músico con el espectador, con la audiencia en este caso.
0: Claro, ahora es vos mencionabas Avicii Brew y también está considerado como el germen del jazz rock, ¿no? O sea que evidentemente el nivel de experimentación de ese trabajo ha disparado muchas líneas diferentes de trabajo, ¿no? Tanto el free jazz como el free music, como el jazz rock, como montones de... Porque inclusive grandes músicos, así un semillero también, esa agrupación de Miles Davis, ¿no? Han salido los más grandes músicos de jazz rock de la época. Luciano, te pregunto, ¿cuál es esa libertad sin límites? ¿Cómo estableces los límites? Valga la redundancia, ¿no? Me parece. Sí. El riesgo el riesgo de no tener límites es justamente salirse demasiado lejos. Y sin embargo ustedes pueden contenerlo dentro de un determinado formato sin forma. ¿Puede ser una cosa
4: así? Que en realidad creo que en el no haber límites está el límite. Justamente es al revés. El no tener límite aparente, bien, dentro de la estructura que uno normalmente entiende como lo que está bien dentro de la música, encontramos ahí como una grieta Y la idea de esa grieta y meterse a partir de ahí es trabajar con las herramientas que uno tiene, con las limitaciones que uno tiene y con las posibilidades que te da el correrte del camino. Ahora, cuando uno se corre del camino, ya el contexto en sí mismo te empieza a poner presión y te empieza a dar una forma. O sea, la no forma en realidad es una forma. Y entender esa forma es parte del proceso mientras uno va tocando. ¿Qué pasa? Uno cuando está transitando un lugar que no conoce, que nos pasa habitualmente, va con mucho cuidado, porque no, por eso Hugo insiste en el tema de la escucha. O sea, sí. La escucha es como, o sea, es como lo que, es como ver, es lo que uno lo ubica si se está metiendo en peligro o no. Y lo de peligro parece que es un juego, pero en realidad cuando nos estamos metiendo tocando de esa manera, no solamente tocar disonante o no, la idea es ver a dónde nos lleva lo que estamos haciendo.
0: Claro, bueno.
4: Ahora, visto desde cómo lo estamos tocando, lo que a mí me sucede, y a Hugo creo que también, es que ya no son decisiones propias. O sea, no es que digo, bueno, voy a meter una nota a ver si esto funciona bien. O sea, uno cuando arranca a meterse en ese terreno desconocido, pasa algo de eso. Pero después llega un momento que es como que ya hay como una especie, entre comillas, de telepatía, no sé cómo se llama, que no tiene nada que ver con nada esotérico, sino estamos muy conectados. No,
0: sí, entiendo.
4: Empezamos a ver el camino por donde empieza a ir. Y uno se siente como atraído por eso y va por ahí. O sea, si bien es riesgoso, después tenemos como esa especie de telepatía que dice, bueno, decir, bueno, vamos por acá y vemos con qué nos encontramos. Es un poco ese la vista de adentro de la free music.
0: Me da la impresión de que no hay mucho lugar para el intento del excesivo lucimiento personal y tampoco para los extremos, ¿no? Digo, ni la rigidez de la partitura como único recurso o la displicencia total de decir, bueno, nos metemos y tocamos. Me parece que hay un camino del medio ahí, ¿no?
4: Justamente ahí está la cuestión de la concentración que tenemos que tener para que no se desbarranque. O sea, es como que uno deja de ser uno por voluntad propia y de creer que va a tocar para lucirse. O sea, no va por ese lado. Por eso es el contexto el que da la forma para dónde hay que ir.
0: Ahora, de todos modos, pero dentro de esas decisiones hay una decisión de qué instrumento, si agrego voz, no agrego voz, si voy con guitarra o voz.
4: Esas son conscientes.
0: Esas son conscientes, claro.
4: Son conscientes.
0: ¿Y de dónde parten esas decisiones? Digo, porque ustedes arrancan, o sea, el free music es comenzar sin un destino cierto. ¿Es así?
4: Exacto.
0: Y bueno, entonces, pero ahí la decisión de qué instrumento y cómo.
5: Primero elegimos los instrumentos.
0: Bien.
5: Después elegimos el momento. Después tenemos que estar muy preparados con el instrumento. Porque todos los que tocamos en CO2 conocemos en extremo el instrumento.
0: Claro.
5: O sea, no es agarrar cualquier cosa y que suene. Y después, como decía Luke recién, la música nos lleva a tocarlo. No somos nosotros los que tocamos. Por lo menos a nosotros nos pasa eso. Pero creíamos que era una cuestión de afinidad de músicos y eso, y no. Hemos invitado, en cada disco hay muchos invitados distintos, hay mucha gente que ha tocado con nosotros, muchos músicos grosos, conocidos, que les pasa lo mismo cuando están acá tocando la free music. El tema es que es muy difícil presentar una nueva manera de escucha y una nueva manera de estar presente en la música sin el ego. Imagínate que en el ambiente de la música uno tiene que demostrar que se toca todo, tiene que demostrar que... Bueno, en C222 es justamente lo que no pasa. Y los músicos que han venido a tocar con nosotros... Por ejemplo, no voy a dar el nombre para no quemarlo, pero guitarristas extremos, guitarristas hipervirtuosos, cuando empezó a sonar la free music y estábamos en plena grabación, se cagaron hasta las patas y tuvieron que dejar de tocar. porque lo virtuoso acá queda como ridículo. ¿Pero por qué? Porque la música jamás pide virtuosismo. La música está pidiendo llegar a los seres que tiene que llegar. Y ahí es donde la free music, a diferencia del compromiso social y político que tenía el free jazz, y ahí en armonía con Coltrane, llega espiritualmente a las personas. Hablo espiritualmente en la visión de la trascendencia de la escucha, de la trascendencia del músico y de la trascendencia sobre todo del universo que nos rodea, que es la música. Y eso se traslada en cada disco, en cada obra, en cada ensayo, en cada charla, en cada... son horas y horas de todo eso que tenemos constantemente, aunque vivimos muy lejos uno del otro acá, ¿viste?
0: Claro.
5: Y esa comunicación, y lo que decís de Bichis Breu, que inicia el jazz rock, yo creo que inicia el jazz rock en el tema de utilizar los instrumentos eléctricos, de la elección de los instrumentos. Para mí Bichis Breu es el origen de la free music directamente, no solo del jazz rock del, y es
0: no te, te lo, o sea, te lo mencionaba como ese punto focal desde donde se abren tantas expresiones distintas y tantos talentos distintos haciendo cosas diferentes y que todas como que abrevaban todos ahí solo, en eso, ¿no?
5: Y no solo talento. Vos fijate lo que era la cuestión humana, la cuestión, a diferencia del primer jazz rock, del primer free jazz, la cuestión de la humanidad de Miles Davis tratando de poner belleza en el mundo cuando él lo único que quería era que lo amen. Necesitaba amor, porque nunca le habían dado amor. Lo habían cagado a palo, le habían destruido cosas, estaba en una lucha constante contra la violencia, estaba en eso, contra las drogas, todo eso, y el tipo cuando subía al escenario daba hasta lo que no tenía, y ahí está en Bichis Breu eso. Hay algunos discos medio satélites de Bichis Breu, pero Bichis Breu es la cumbre, ¿no? Donde... Claro. Donde ocurre eso, donde aparece un Chicorea, donde aparece un Sawinul, donde aparece
0: sí, Tony Williams, Sawinul, este,
5: Williams, por ejemplo.
0: Sí, impresionante. Ahora te pregunto.
5: No, esas cosas que con Luke la hablamos mucho. Cada vez que viene un músico a tocar en CO22, tiene dos discos para escuchar, decimos, Bichis Breu y Track Attack de King Crimson.
0: De Crimson, claro.
5: Son los dos discos que le pedimos que te escuchen. Y de ahí, bueno, vení a tocar, pues. A ver si lo que entendiste, la música te lo comunicó ahí.
0: Claro.

Bien, esa fue la primera parte de la charla. Vamos a ilustrar esta entrevista con la música de C222, de su último trabajo titulado Free Trio, donde intervienen Colin Sherman, Luciano Muñoz y Hugo Adam. Esto es, como digo, de su último trabajo, Sourcing Filament.

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2: Bien, escuchábamos entonces la primera parte de la entrevista a Hugo y Luciano, muy claro, por supuesto, por cierto, disfrutando todas estas explicaciones y comentarios que son realmente de gran riqueza, y escuchábamos luego Source and Filament, del último trabajo de C222, que es donde intervienen justamente Hugo y Luciano junto a Colin Sherman. Vamos con la segunda parte de la entrevista. Seguimos la conversación con Hugo Adam y Luciano Muñoz.

0: Sí, cuéntenme, Luciano, la decisión de grabar, por ejemplo, digo, en este ámbito o en esta idea de la libertad, ustedes, sin embargo, tienen esta disciplina de sentarse, grabar y publicar cosas. ¿Cómo se toma esa decisión, grupalmente, me imagino?
1: La verdad que la primera vez que nos juntamos con Hugo fue como que descubrimos C2O2 a partir de la grabación. O sea, ya arrancó, hicimos una prueba. Me acuerdo la primera vez que fue en el 23 que fui a la casa. Armé el set mío, él armó el suyo, arrancamos a tocar. Y de pronto dijimos esto, o sea, mientras estábamos tocando, obviamente, porque hay que separar lo que uno siente cuando está tocando a lo que uno
0: Sí,
1: escucha en la grabación.
0: claro.
1: O sea, parece mentira, pero son dos momentos muy diferentes, porque mientras se está tocando, se escucha todo como si estuviera en el medio de un huracán, por si nunca estuve en un huracán, pero
0: Claro.
1: como idea. O sea, uno
0: Sí,
1: va
0: entiendo.
1: viendo formas, colores, o sea, va mezclando todo. Bueno, y cuando escuchamos en la primera grabación, dijimos, pero acá hay algo. Y justamente en el descubrir lo que se nos escapaba de manera consciente, y mejor dicho, no consciente, sino directa, vimos que la grabación era muy importante porque ahí íbamos viendo las diferentes puertas que nos podíamos meter, incluso los desaciertos, obviamente. Pero en la grabación es como que teníamos tiempo de abstraernos, salir y ver qué es lo que sucedía. Ahora, no es que uno después va a retomar una parte y dice se mete por ahí como si fuera una puerta de su casa, porque intervienen otros mecanismos a la
0: Claro,
1: hora de tocar.
0: claro.
1: Pero la idea de la decisión de la grabación arrancó casi del comienzo y no fue una decisión, fue una acción casi natural. Y después de ahí empezamos a entender que había que grabar. O sea, era parte de verse, o de oírse, mejor dicho.
0: Dejar un registro además, ¿no? De alguna manera dejar el
1: Obviamente
0: registro.
1: los registros, lo que pasa es que en la grabación nos queda muy corta en relación a lo que pasa cuando estamos tocando. ¿Por qué? Primero, sonoramente tocamos de manera modular y por lo menos son 5 o 6 fuentes sonoras a la vez independientes. O sea,
0: Claro.
1: uno en la grabación lo escucha en 2D, en cambio ahí todo tiene otro movimiento, otra vida y el aire que está entre medio de los parlantes, eso está diciendo cosas y en ese aire es que nosotros vemos que es como lo que une todo lo demás. En la
0: Claro.
1: grabación lo
0: Claro.
1: percibimos nosotros porque lo escuchamos, pero la gracia es que grabamos de aire y por eso se escuchan los perros, o sea, los perros de Hugo,
0: Sí, eso me llamó la atención. Eso me llamó mucho la atención, sí.
1: en algún disco estábamos tocando y la tenía que tocar porque nos tiraba todo, imagínate, y estábamos, una mano tocaba el teclado y con la otra la perra, pero tiene que
0: Pero
1: ver con eso la grabación.
0: esto significa a la vez que no hay retoques. O sea, la grabación
1: No,
0: queda tal como pa lo que pasó en el momento.
1: no hay
0: Sí, sí.
1: retoque. No, a lo sumo una cuestión de volúmenes y balances, pero está, o
0: Sí,
1: sea,
0: sí,
1: no está
0: sí.
1: grabado por canales.
0: Claro.
2: Igual, hay que prestar atención a esto que dice Luke del sonido modular. No estamos acostumbrados a escuchar grupos con sonido modular. ¿A qué llamamos sonido modular? Si vos ves una orquesta sinfónica, que es acústica, cada instrumento es un ser emisor de sonido, ¿verdad?
0: Sí.
2: Y una consola donde todo se une. Bueno, C222 en vivo toca así. Yo toco con mis sets y con mis amplificadores y con mis lo que sea. Luke toca con los suyos, con las salidas que necesita para tocar. El cantante sale por otro lado con lo suyo. Y normalmente lo único que puede salir por una consola es, como en el último concierto, es la voz de Irene. Y en este caso creo que fue Lu Barreña que cantó. Lo único que salió por la consola fue la voz, pero nada más. De repente un sonido viene desde atrás, otro de arriba, otro de abajo, cosa que no se puede lograr con una consola, ni siquiera con
0: Claro,
2: las digitales.
0: claro.
2: Una consola por cada músico sería, ¿entendés? Una cosa así. Eso es sonido modular de lo que hablaba recién Luke.
0: Claro. Y
2: Y
0: ahora
2: eso es una
0: cuando...
2: experiencia sonora y expresiva que no está dada en otra forma que no sea en la Free Music. Claro, y claro. Bueno, esa experiencia, no solo eso, sino la experiencia...
1: Perdón que te interrumpo, una cosita que es a colación. En realidad, consideramos que lo modular es parte del instrumento. O sea, no es la guitarra el instrumento, ni el bajo el instrumento. Sí. O sea, es... Porque tampoco toco, en el caso mío no toco como guitarrista, yo no me siento guitarrista, lo mío va por otro lado, pero veo que en lo tímbrico y en el movimiento es parte del instrumento, en realidad lo disparo desde la guitarra. Algunas cosas suenan guitarra, pero otras no.
0: Claro.
1: Lo que quiero decir es que el instrumento que toco yo y que toca Hugo, primero son distintos, y segundo que la guitarra no es una guitarra, es todo el set que hace que suene de esa manera.
0: Bueno, eso es lo que
1: yo... veo una guitarra. Claro. Claro. Pero no toco como guitarra.
0: Tengo que remitir.
1: Y el parlante es tan importante como el instrumento.
0: Sí. Puedo remitir con total confianza a tu disco, Luciano, para darse cuenta que no es solamente. Digo, dentro de C222 es todo un conglomerado, el conjunto, pero en tu disco se nota esto de que es más que claro. El sonido de una guitarra, sino que dispara una cantidad de ideas sonoras, por así decir, que son realmente fascinantes. Claro. Ahora, me imagino que hay una comunión muy... seguimos usando palabras muy particulares, ¿no? Pero digo que hay una comunión muy especial con el oyente, ¿no? Cuando ustedes están tocando en vivo.
2: Mira, te cuento, por ejemplo, el último disco en vivo que grabamos, que todavía no salió.
0: Qué manera de producir. Un... Sí.
2: Sí. Y bueno,
0: está bien.
2: La única forma que tengo para que no me internen en un psiquiátrico, creo que es tocar el cedo.
0: Claro.
2: Entonces es o toco o me internan.
0: Claro, está bien.
2: Mira, el último concierto que tiene que ver con Free Trio, tocamos en un concierto de música punk, con grupos de música punk, de gente punk. Y nosotros sabíamos que la gente, dijimos, vamos a tocar. Lo nuestro es, pero en serio, es un acto de taumaturgia, llamarlo, para no decir amor, que no me gusta mucho porque la gente lo relaciona con otra cosa. Pero empezamos a tocar ese concierto mucho antes de que empiece el concierto.
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2: Y la música se fue yendo, para cómo abríamos el concierto, y la gente iba a escuchar a sus grupos favoritos punk, imagínate eso. De repente empezamos el concierto en silencio, entramos de una manera particular, terminamos el primer tema, se hizo un silencio tan amoroso. La gente con gente que ni iba a ir a escuchar esta música, ¿entendés? O sea, que iban de punk. Y de repente, creo que fue en el segundo tema... obra yo la llamo, se hizo un silencio tan maravilloso y una comunión con el público. Yo no podía creer, por ejemplo, íbamos a grabar, a tocar 20 minutos y en un momento los organizadores nos pedían que tocáramos más, mira, no querían que termináramos. La gente no quería que termináramos, nos regresaron. No,
0: bueno.
2: Gente que fue a escuchar algo. Entonces, ¿qué fue? ¿Que somos buenos? No. Es la free música, es la música que claro. Estaba. La audiencia en vivo es parte del instrumento también.
1: Claro.
2: Y
0: qué bueno.
2: Exacto. Ahí es donde aparece todo. Yo siempre digo lo mismo, parezco un disco rayado a veces. Pero, ¿vos viste el cuadro Las Meninas de Velázquez?
0: Sí.
2: Lo más importante es cómo pintó el aire de ese ambiente. Y el aire que no está presente, inclusive, pintó Velázquez. Que hay entre los reyes que miran y Velázquez y las meninas, y el espacio, si vos mirás las meninas, lo más importante es el aire. Y ese espacio que se generó en ese cuadro, yo creo que me inspira mucho, porque tiene mucho que ver a lo que hoy decía Luke, con relación a que el espacio sonoro es parte del instrumento también en CO2. Y fíjate la energía de los músicos, en este caso de Colin, de Luke y mía, en Free Trio, que Free Trio fue grabado inmediatamente después del concierto de música punk. Inmediato, el mismo día.
0: Claro.
2: O sea, tocamos a la noche y tocamos a la mañana a hacer el free trio. Y fíjate que no nos identificamos ni con nosotros mismos, claro, en ese claro. sentido.
0: Muchachos,
2: porque eso que decís del espacio sonoro es maravilloso como instrumento.
0: Qué bueno. No, les decía que se me acaba el tiempo, pero me quedaría hablando horas con ustedes dos. 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No sé si quieren referenciar algún otro espacio para que nuestros oyentes visiten.
2: En Spotify y en YouTube está completo también.
0: Bien, pero recomendáis.
2: Casi completo.
0: Hay una cantidad de material realmente impresionante. Lo van a ver cuando entren ahí a Bandcamp. Y muy recomendable. Insisto, yo me quedo fascinado escuchando. Y ahora entiendo un poco más por qué me gustó tanto Free Trio. El último. Ahora que entiendo el contexto, cómo viene esta cosa, me entiendo un poquito más de por qué me atrapó tanto, ¿no? Luciano Muñoz, muchísimas gracias. Hugo Adam, muchísimas gracias.
1: Sí, gracias.
0: La verdad que
2: antes de terminar,
0: quería
2: decir que me siento muy afortunado de estar tocando con dos maestros como Luke Muñoz y como Colin Sherman. Colin Sherman no es de este planeta, es un músico que nos está marcando directamente hacia dónde van las cosas, y es un honor estar compartiendo una banda con él y charlando con él y su persona, y el contacto de estar con Colin, porque ya ha venido acá de gira con nosotros. Vos tuviste un reportaje, me parece.
0: Sí.
2: Creo que también le hiciste uno solo, no sé cómo es, pero hay que escuchar a las nuevas generaciones del free jazz y las nuevas generaciones de la free music, y esperemos que eso quería agradecer tocar con Colin y con Luke, eso que
0: sí, mucho talento, mucho talento y mucha humildad también, porque Colin me asombró eso, ¿no? Semejante talento, y tipo tan humilde, se prestó a la charla sin ninguna historia, ¿viste? Me encantó.
2: Es maravilloso tocar con él. Es maravilloso como músico tocar con él y sentir y escuchar el sonido que él propone. Es una maravilla.
1: Bueno, obviamente a mí también con Hugo y con Colin, eso por supuesto.
0: Claro.
1: Pero bueno, son cosas que suceden muy pocas veces que uno encuentra con otra persona que no tiene que decir nada. O sea, es algo que no pasa mucho.
0: Y qué bueno que pase.
1: Y qué bueno que pase.
0: Qué afortunado.

0: de este tipo nuevo, de esta tipo forma de música nueva que la única manera de descubrirla es escucharla. Es
1: Sí,
0: así.
1: desde ya. Bueno, gracias muchachos, se me acaba el tiempo.
0: Bueno,
1: Los quiero mucho, gracias por prestarse a
0: no,
1: la
0: gracias a
1: charla
0: vos,
1: y
0: Cristian.
1: bueno, nos estaremos comunicando a lo largo del tiempo, por supuesto, cada vez que estén editando algo nuevo, saben que tienen las puertas abiertas en el programa para difundir y bueno, seguiremos charlando. Siempre hay un medio para colarse y seguir delirando con todo esto. Gracias, un
0: Bueno, muchas
1: abrazo.
0: gracias. Bueno, chao, chao, chao,
1: Muchas
0: gracias.
1: gracias.
0: Chao.

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1: Bueno, muchas gracias Hugo, muchas gracias Luciano, realmente muy rica la charla, yo la disfruté mucho y aprendí mucho también. Es muy, muy especial el trabajo que ellos hacen, así que más que feliz de haber podido conversar. Gracias a todos por los comentarios, está una cantidad de comentarios enorme aquí en el grupo, espero que lo hayan disfrutado. Vamos a cerrar con, bueno, la recomendación, las dos recomendaciones para entender un poco más en profundidad qué es C222. Abríamos con Miles Davis, la recomendación de Hugo de escuchar Beaches Brew, y cerramos con Track Attack, con esta locura de King Crimson, esta cosa experimental que es un álbum. Track Attack es un álbum en vivo de King Crimson, publicado en mayo del 96, que fuera grabado durante la gira de Track en el 95 por Estados Unidos y Japón, y es esto de la improvisación colectiva a partir o en torno a justamente el tema Track. Esta es la formación del doble trío, como se llamaba, con Bellew, Fripp, Trey Gunn, Tony Levin, Bill Bradford y Pat Mastelotto. Tremenda formación de King Crimson. Así que cerramos con esto, con King Crimson, esta noche especial dedicada a este género tan particular llamado Free Music. Cerramos con King Crimson y el tema que justamente le da título al álbum, Track a Track. Sergio, muchísimas gracias. Saludos a todos, gracias por acompañarnos. Será hasta la próxima semana con más de la buena música que nos escucha. Chau.